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1: 20 horas, 28 minutos.
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1: 21 horas, 1 minuto.
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1: 21 horas, 32 minutos.
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1: 21 horas, 59 minutos.
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En Archivo Selecto de hoy les ofreceremos en la primera parte del programa una obra de Johannes Brahms, Sonata para clarinete acompañado de piano número 1 en Fa menor opus 120. Tia King, clarinete, y Clifford Benson al piano.

Hemos escuchado en la primera parte del programa de hoy de Archivo Selecto una obra de Johannes Brahms, Sonata para clarinete, acompañado de piano número 1 en Fa menor opus 20. Tia King, clarinete, y Clifford Benson al piano. En la segunda parte y final para el programa de hoy de Beethoven, escucharemos Sinfonía número 5 en Do menor, opus 67, compuesta entre 1804 y 1808. Interpreta la orquesta del Gewandhaus de Leipzig, dirigido por Kurt Masur.

0: En la parte final del programa de hoy hemos oído de Beethoven, Sinfonía número 5 en Do menor, opus 67, compuesta entre 1804 y 1808. Ha interpretado la orquesta del Gewandhaus de Leipzig, dirigida por Kurt Masur.
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1: 22 horas, 58 minutos.
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1: 23 horas, 31 minutos.
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1: 0:01.
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1: 0:30.
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0: En el 92.3 de Puerto Montt, indicamos la hora. 0 hora, 59 minutos.
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1: Es la 1 de la mañana, 28 minutos.
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1: Son las 2 de la mañana, un minuto.
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1: Son las 2 de la mañana, 29 minutos.
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2: Son las 3 de la mañana.
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1: Son las 3 de la mañana, 28 minutos.
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1: Son las 3 de la mañana, 58 minutos.
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1: Son las 4 de la mañana, 28 minutos.
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1: Son las 4 de la mañana, 59 minutos.
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1: Son las 5 de la mañana, 29 minutos.
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0: Son las 6 de la mañana.
1: Gracias, Señor, por este nuevo día. Gracias porque con tu luz vences las tinieblas de la noche y aclaras nuestro corazón con el sol del amor y la esperanza. Hoy queremos encomendarte esta nueva jornada y pedirte que protejas a quienes salieron de su hogar muy temprano. Bendice a las mujeres que cuidan con cariño del hogar. Alienta a los que buscan trabajo. Da tu fortaleza a los enfermos y permítenos emprender alegres este nuevo día en tu nombre.

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1: Da vuelta la chuflallera para el lado de allá, mira que me pegaste un damajuanazo que casi me da y vuelta, te voy a contar. ¿Ya?
2: ¿Sabes que estoy equivocado, chico? He tomado repoco. Sí, el cigarrillo, estoy fumando mucho.
1: ¿El cigarrillo? ¿De cuáles estáis fumando?
2: Estoy fumando Lucky.
1: ¿Lucky Chai?
2: No, Lucky me convida.
1: Le estáis poniendo mucho entre peri y bigote, flaco. En el comedor no te soltáis de la garrafa, sí. Te está oriando.
2: No, es que yo soy como los de tu familia, po.
1: ¿Qué le voy a sacar a mi familia? En mi familia no hay ningún aficionado al trago, Gancho.
2: Eso sí, Gancho. En la familia del chico no hay ningún aficionado. Sí, son todos profesionales, ¿no? ¿Qué le parece? Y ahora un traguito de chicha de cura cabina.
1: ¡Ecolástica! ¡Una parejita!

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1: Son las 6 de la mañana, 28 minutos.
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1: Son las 7 de la mañana, un minuto.
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1: Son las 7 de la mañana, 32 minutos.
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1: Son las 7 de la mañana, 58 minutos.
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Queridos amigos, reciban un cariñoso saludo en este día jueves. La liturgia nos presenta hoy el Evangelio según San Mateo en el capítulo 24. En este texto, escuchamos que Jesús advierte a sus discípulos y seguidores que deben estar prevenidos. Con esto, nuestro Señor está anunciando que vendrá de nuevo a la tierra y que esa venida será definitiva. Pero, ¿cómo debe prepararse un cristiano? Sabemos que el cristiano debe vivir sin temor, preocupado por vivir fielmente a Dios en el día a día, pero también siendo consciente de la responsabilidad de cada uno de sus actos. Una forma de vigilar es por medio de la virtud tan difícil de vivir como la esperanza. Quizás la más pequeña de las virtudes, pero la más fuerte, pues estamos llamados a reconocer al resucitado y descubrir en él que vendrá nuevamente para darnos vida eterna. A partir de ello, sabemos que nuestro peregrinar debe ser una vida llena de trabajo, sobre todo del trabajo por el reino de Dios. La invitación hoy es a descubrir las enseñanzas de Jesús,

y ponerlas en práctica, sabiendo que en nuestro paso por este mundo debemos ganarnos la vida eterna. Jesús quiere motivarnos a no decaer en nuestra vigilancia. Debemos estar siempre atentos, preocupados y ocupados en las cosas de Dios. Pidamos a María, nuestra Madre, entonces, que interceda hoy por nosotros, para que, escuchando las palabras y enseñanzas de su Hijo Jesús, las podamos poner en práctica. Que nosotros, hoy y siempre, seamos verdaderos discípulos de su Hijo, que vigilantes y atentos a las necesidades del mundo, estemos siempre en acción, haciendo la voluntad de nuestro Señor. Que esas sean las intenciones de hoy, y que por la intercesión de nuestra Madre Santísima, nos bendiga el Dios Todopoderoso. Con gran cariño se despide su hermano y amigo, Javier Velázquez, sacerdote de la Arquidiócesis de Puerto Montt.

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0: Hola, hola, hola, hola, hola, hola, hola, hola. Más fuerte, Angelito. Ahí está.
1: Ah, ya. No, ahí no va.
0: Hola, hola, hola, hola, hola, hola, hola. Hola, hola a todos. ¿Y el toque de cristal igual?
1: Hola, buenos días, ¿cómo están? Qué gusto saludarle. Don Mauricio Reyes Alarcón, qué gusto saludarte. Hoy desde acá, aunque ustedes no lo crean, estamos flameando energía. Ah, como sí, dicen los jovencitos de ahora. Sí, sí. Se siente la energía que nosotros estamos transmitiéndolas a ustedes desde acá, desde los micrófonos de la 92.3, en esta hermosa gran mañana que nos acompaña en la región de los lagos, donde nuestro creador se apiadó de nosotros, nos dijo, ya, el angelito todavía está medio complicado, no voy a dejar que se moje, así que voy a detener un rato el agua. Y así también un montón de amigas y amigos que fueron a dejar sus hijos al colegio, que hicieron sus actividades antes del trabajo, y otros que ya salieron del trabajo. Oye, ¿cómo está tu hija? ¿Le tocó turno nuevamente de noche?
2: No, no, hoy día tiene libre.
1: Ah, hoy día le tocó libre, ya. Sí, sí. Pero a ella le tocó libre, pero hay otras personas que trabajaron de noche en sus turnos, ejerciendo sus oficios y profesiones, a todos ellos y ellas, les enviamos un caluroso abrazo para decirles que arriba el ánimo, a descansar ahora, una buena ducha, un buen desayuno y a contar ovejitas.
2: Y tuto.
1: Y tuto nomás. Mientras tanto, nosotros desde acá tenemos la tremenda responsabilidad, tras nuestra también, de acompañar un montón de amigas y amigos que se van a la pega, un montón de amigas y amigos que ya están en el trabajo. De nosotros estamos desde tempranito ya trabajando acá.
2: Estamos trabajando ya hace rato.
1: Sí. Hace rato ya. Pero con este ánimo que a nosotros nos convoca. ¿Nos convoca por qué? Porque cuando ingreso a la Dirección General de Aeronáutica Civil, Dirección Meteorológica de Chile, me encuentro con lo siguiente. Resulta ser,
2: a ver qué nos dice,
1: que ya estamos en 9 grados. Una temperatura bastante buena.
2: Sí, sí.
1: Se espera una máxima de 11 grados, aunque el acumulado de la lluvia ahora se extendió hasta el lunes 31 de agosto.
2: Voy a tener agüita hasta el lunes.
1: Hasta el lunes.
2: Ya.
1: Pero durante la mañana solamente el cielo nos acompañará con chubascos aislados durante el día. Va a estar nublado el chubasco. Pero en la tarde es probable que a estos chubascos y a esta lluvia
2: se agregue.
1: Se va a agregar el viento de 40 a 60 kilómetros por hora.
2: Oye, fuerte, ¿eh?
1: Fuerte.
2: Sí.
1: Pero eso quiere decir que tenemos una tremenda responsabilidad quienes estamos conduciendo. ¿Y cuál es la responsabilidad, querido Angelito? La responsabilidad es transmitirle a todos ustedes, es usar cinturón de seguridad, no manipular el teléfono celular, ir atento a las condiciones del tránsito, velocidad razonable y prudente con el vehículo que le antecede. Es bien difícil mantener la velocidad razonable y prudente con el vehículo que le antecede, sabiendo que hay harto tráfico en este tiempo, porque cuando uno deja un espacio nos falta el patúo que se coloca delante de nosotros también. Y es verdad, eso da rabia. Por eso que nadie en estos horarios punta deja ese espacio. Pero igual a todos ustedes responsabilidad. Ciudadana, ciudadano de a pie también, tremenda responsabilidad. Las leyes de tránsito son para ustedes y están escritas para ustedes también. No cruzar donde estime conveniente, debe cruzar en los pasos realmente señalizados para ellos. Oye, hoy día estamos saludando a alguien muy especial.
2: A ver, que no corresponde a...
1: ¿Cómo están las señoras, señoritas Mónica, que nos acompañan el día de hoy?
2: Mi prima, mira.
1: Así que a todas que llevan por nombre Mónica.
3: Yo tuve una polola que se llamaba Mónica.
2: No, yo mi primita.
1: Ya.
2: Mónica Alarcón.
1: Pero cuando yo era jovencito, sí. Así que si me estás escuchando por ahí, saludos, pues querida. Que lo disfrutes. Y así también a todas las que llevan por nombre Mónica, que hoy día la abracen, la saluden. Y hoy le entreguen todo el cariño que ustedes se merecen. Y así, hemos comenzado con esta tremenda energía para las madrugadoras y madrugadores. Y el reloj sigue avanzando, 8 de la mañana, 11 minutos. ¿Les parece si vamos con la portada musical del día de hoy?
2: Así es, vamos con Morrissey, 8, 11.
1: 8 de la mañana, 11 minutos.

0: Y bueno, a esta hora me corresponde seguir el conducto regular. Y el conducto regular de la gran mañana, para esto a los amigos que recién nos vienen escuchando y que van ahí en la locomoción colectiva y quienes conducen el vehículo que los moviliza, sea una señora o un caballero, van conectados con la 92.3. Por si acaso, somos de acá de la ciudad de Puerto Montt, hermosa ciudad de Puerto Montt. Y si nos quiere escuchar en la oficina, en el trabajo, www.92.3.cl. Resulta ser que ahora, como les decía, me corresponde leer el martirologio romano. Después le voy a responder qué es el martirologio romano, pero escúcheme. Hoy jueves, 27 de agosto del 2026, la Iglesia Católica está celebrando su santoral, las festividades de Santa Mónica, San Narno, San Poemeno, San Liserio, San Guarino y San Guibardo, entre las de otros santos y beatos. Pero particularmente, como recuerda el martirologio romano sobre la santa del día, memoria de Santa Mónica, que aún jovencita fue dada en matrimonio a Patricio, con quien tuvo hijos, entre ellos a Agustín, por cuya conversión derramó abundantes lágrimas y oró mucho a Dios. Y, anhelante de la vida celestial, abandonó la terrenal en Ostia Tiberina, en Italia, cuando regresaba de África en el 387. Santa Mónica nació en Tagaste en el año 331 y representa a la patrona de las mujeres casadas, madres y viudas. Mónica era una mujer de etnia bereber, de familia acomodada y devota de la fe cristiana. Su marido, un pagano, se convirtió al cristianismo debido a su fe. El matrimonio tuvo tres hijos que crecieron en el fervor de la fe. La futura santa supo imprimir toda su vida terrena solamente en el cuidado de sus hijos y de uno en particular, San Agustín de Hipona, quien acabaría siendo uno de los más grandes hombres de fe de todos los tiempos, filósofo y teólogo, obispo y doctor de la Iglesia. Ahora vienen las respuestas. ¿Qué es el santoral católico, Angelito? Es el conjunto de personas reconocidas por la Iglesia como santos o beatos en una fecha concreta. A la pregunta ¿qué es el martirologio romano? La respuesta es que es el documento que nombra y distribuye en el calendario los casi 7.000 santos y beatos reconocidos por la Iglesia. Los santos y santas son hombres y mujeres destacados en las diversas tradiciones religiosas por sus relaciones especiales con las divinidades o por una particular elevación ética, mientras que la consideración de beato constituye el tercer paso en el camino de la canonización.
1: Bien, ya son las 8 con 19 minutos.
0: 8 de la mañana, 19 minutos.

0: ¿Cómo está la paciencia de nuestros amigos y amigas automovilistas a esta hora de la mañana? Mientras buscamos la página número 27 correspondiente al libro gordo del día de hoy. Y llamado a la paciencia nomás, usted sabe que es algo de todos los días en estos horarios, tanto de ida como de vuelta. Pero lo importante es que está conectado con nosotros. Y así va a escuchar lo que dice el libro gordo, pues, en su página 27. Resulta ser que en la ciudad de Santiago falleció el 27 de agosto, pero del año 1827, el argentino Bernardo de Vera y Pintado, a la edad de 47 años. Patriota que luchó por la independencia junto al Ejército Libertador y además compuso la letra de muchos himnos patriotas, pero especialmente la poesía de nuestra primera canción nacional. A su regreso a Chile en el 1819, luego del exilio, el director supremo Bernardo Higgins Riquelme le confió la composición del himno patrio para la nueva república por decreto del 19 de julio de ese año. Vera y Pintado cumplió con el encargo y creó un himno que reflejó exactamente el sentimiento anti-español que reinaba en esa época. Muchos versos estaban sembrados de términos ofensivos como infame, venganza, secuaces, déspotas e intrusos. En una de las estrofas decía: el cadalso, oh, a la antigua cadena, os presenta el soberbio español. Arrancad el puñal al tirano, quebrantad ese cuello feroz. Si bien el coro correspondía al que conocemos actualmente. Aceptado el himno, se le encargó al maestro peruano José Rabanete para que compusiera la música, quien, encontrándose incapaz para crearla, adaptó la poesía de Vera a una canción española del tiempo de la invasión napoleónica. Empezaba bien, pero al llegar a la parte que dice arrancad el puñal al tirano, notó que le faltaban cuatro sílabas para cuatro notas que sobraban. Entonces agregó un sí a cada nota, con lo que el verso terminaba sí, sí, sí, sí. Luego se le encargó al compositor chileno Manuel Robles Gutiérrez la música, entrenándose la canción nacional el 20 de agosto de 1820 en el Teatro Domingo Arteaga, aunque según los historiadores ya se había tocado y cantado en las fiestas de septiembre del año 1819. Se acostumbraba a escucharla siempre en las funciones de teatro, lugar donde O'Higgins y Ramón Freire Serrano la oían con respeto y llenos de emoción, porque más de una vez marcharon a la victoria a sus sones. Pasada la primera impresión que produjo este himno, empezaron algunos a criticar la música de Robles, y el gobierno comisionó al maestro español Ramón Carnicer Battle para que compusiera una nueva música. Mucho costó para que el pueblo la adaptara, pues los viejos preferían la de Robles, música que estaba unida a hechos históricos. Más tarde, y a solicitud de España, se comisionó a Eusebio Lillo Robles en el 1847 para que hiciera dos versos de una nueva canción cuya letra no fuera tan ofensiva como la primera. Lillo hizo los versos de las estrofas conservando siempre el coro como un homenaje al viejo canto de la gloriosa época de nuestra independencia. Vera Pintado nació en Santa Fe, Argentina, 1870. A los 19 años de edad, en 1719, se vino para acá, para Chile, con su tío Joaquín del Pino Rosas y Negrete, casado con una hermana de su madre, el que había sido nombrado gobernador de Chile. El objetivo de Vera Pintado era estudiar leyes, por lo que aprovechó la oportunidad y se inscribió en la Universidad Real de San Felipe. Se graduó de abogado a los 27 años de edad en el 1807. Al término del cargo de Del Pino en el 1801, su sobrino se negó a acompañarlo a Buenos Aires. Mientras tanto, mantuvo activas conversaciones en las cuales se discutía la suerte de España y el derecho de los chilenos a formar una junta de gobierno. Estas ideas revolucionarias fueron incomprendidas por el gobernador Francisco García Carrasco y lo hizo detener en 1810, junto a otros dos connotados personajes de la sociedad santiaguina: Juan Antonio Valle Silva, José Antonio de la Rojas Untuguren, y hábilmente Vera evitó ser embarcado hacia Lima al fingirse gravemente enfermo. Luego que se formara la primera junta de gobierno en el año 1810, presidida por Mateo Toro Zambrano, Vera asumió como representante de la Junta de Buenos Aires ante el gobierno revolucionario de Santiago. En el ejercicio de su cargo diplomático, logró que Chile remitiera importantes cantidades de pólvora para aprovisionar a las fuerzas trasandinas que combatían a las del Virrey del Perú. También colaboró con Fray Camilo Enríquez en la redacción del periódico La Aurora de Chile. En julio de 1814 fue secretario de Hacienda del Gobierno y de Guerra en septiembre del mismo año. Y a causa del desastre de Rancagua en octubre de 1814, emigró a Mendoza, donde fue recibido al igual que muchos otros patriotas por el general José de San Martín Matorras, quien lo nombró su secretario y auditor de guerra. Hoy hemos recordado en la historia del libro gordo perteneciente a la hoja 27 de agosto, pero del año 1827, la muerte del poeta y patriota de Vera y Pintado.
1: Bien, ya son las 8:30.
0: 8 de la mañana, 30 minutos.

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1: Son las 8 de la mañana, 33 minutos.
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0: Por esas cosas de la vida, ya llegó al trabajo, ¿no? Si se levantó temprano, yo creo que rato ya lleva la pega. Pero hay algunos que siempre andan con el tiempo justo y siempre llegan tarde. La famosa excusa del por qué llega tarde. ¿Cuál sería la mejor excusa para usted o que le ha dicho usted a su jefe cuando llega tarde? Mientras tanto los escuchamos, los leemos en nuestro WhatsApp, pero así también les tengo que comentar lo siguiente. Fíjese que Transporte Informa está dando a conocer del alto flujo vehicular en Eje Costanera Puerto Varas, de la ruta CH225, kilómetro 1, al centro e ingreso norte, Avenida Gramado. Así que hay un llamado a la precaución. Se agradece a Transporte Informa, que habitualmente siempre tiene noticias actualizadas de lo que está pasando en el tráfico de las ciudades de la región de Los Lagos, para así uno transmitírselas a nuestros auditores. Pero si yo me vengo para acá, para el sector de Puerto Montt, también Transporte Informa señala que hay alto flujo vehicular en bajada de Avenida Sargento Silva desde Marta Colvin, que es Munita en este caso, Colvin Munita. También en la ruta V505 Alerce, desde lo que sería pasado el Parque Fundadores hasta Obispo González de Norte a Sur, bajada por la Avenida Salvador Allende y Eje Presidente Ibáñez, desde Parque Industrial al Oriente. Ahí tengo las fotografías que estoy mirando de la mano del control de cámaras. Que hacen muy bien estos controles de cámara, ahí se pueden tomar las respectivas fotografías y uno puede visualizar también lo que está pasando en distintas calles de nuestra ciudad. Se logra apreciar bastante movimiento de tráfico, no está lento el taco, a pesar de que hay muchos vehículos, pero por lo menos se están moviendo, y no tanto como para estar detenido. Pero sí, el llamado a la precaución a cada uno de ustedes, con lo que les decía adelante, velocidad razonable, prudente con el vehículo que antecede, y respetar las leyes del tránsito, tanto conductores como peatones, ciclistas, motoqueros y los que andan en los scooters. Las otras ciudades, en cuanto a comparativa se trata, igual están en las mismas condiciones. Por eso sabemos que este es un llamado especial a respirar profundo nomás y a esperar su tiempo en la conducción. El que es preferible subir un poco el volumen de la radio, escucharnos a nosotros. Si quiere una solicitud musical durante el transcurso de la mañana, lo puede hacer. Así se relaja, ¿cierto?
1: Sí. Oye, hay un llamado de bomberos también de Puerto Varas. Hace 15 minutos atrás, más o menos. Dice, alarma de incendio estructural, Avenida Los Colonos con Las Lomas.
0: Ya.
1: Eso, bomberos de Puerto Varas. Ya, alarma incendio estructural, Avenida Los Colonos con Las Lomas.
0: ¿Ya? Bien, eso, ahí estamos. Seguimos avanzando, pues, en esta gran mañana, 8 de la mañana, 42 minutos.
1: Sí, se escuchaba algo de fondo ahí. Pero aquí vamos con los clásicos, Angelito, cuando faltan 18 minutos para las 9.
0: O sea, 8 de la mañana,
1: 42
0: minutos. 42
1: minutos.

0: 8 de la mañana con 46 minutos a nuestros amigos que a esta hora también están haciendo fila, comprando su desayuno respectivo después de haber ingresado ya al trabajo. Se dieron un tiempo total. Como yo tengo un amigo que me dice, yo no tomo desayuno en la casa, o sea, no tomo desayuno en el trabajo, por eso llego a las 10 de la mañana a mi trabajo, mientras mis colegas llegan a las 8.
1: Dos horas de desayuno. Dos horas
0: de desayuno. Pero llego a trabajar al tiro.
1: Claro.
0: Esa es la mejor excusa que he escuchado en mi vida. Y esa fue una de las respuestas que le dio a su jefe un día cuando llegaba. Le digo, oye, tú siempre llegáis tarde. Lo que pasa es que yo tomo desayuno en mi casa. No como mis colegas. Mis colegas llegan acá, toman desayuno y empiezan a trabajar a las 9, 9 y media. Yo llego a las 10, pero trabajo al tiro.
1: Directo.
0: Directo. Una de las tantas excusas que tuvieron algunos. Angélica Lobo dice, jefe, tuve que pasar al laboratorio a hacerme unos exámenes. Buena excusa también cuando llegan tarde,
1: sí,
0: Angélica
1: Lobo.
0: Sigue las excusas. ¿Qué más? Ah, acá, mira, Violeta me dice, buen día. Solo quiero agradecer el día de ayer respecto de la información donde podíamos conseguir pellet. Exactamente. Había la ferretería que está ubicada ahí en los Notres con los Robles.
1: Así, mira, que, qué bueno. Ese fue el dato.
0: Agradecida por el dato.
1: Ese fue el dato del número uno.
0: Sí.
1: Luis Sebastián, que nos dio ese datito ayer de que había pellet ahí justo en la esquina de los Notres con los Robles.
0: Exactamente.
1: Me parece que es una ferretería que se llama JP, parece.
0: Ah, también. Sí. La otra excusa, no cabe a mi celular y me quedé dormido. Ah. Se me echó a perder el despertador. Sí.
1: Así es, JP se llama la ferretería. Ya, gracias, Violeta. Sí, hay un montón de chivos. La más esa, no funcionó el
0: despertador.
1: Bueno, el despertador ahora es el teléfono. Pero.
0: Pero igual.
1: O sea, se cortó la luz y no cargó mi teléfono. Y no sonó.
0: Y no sonó el teléfono.
1: Claro.
0: Ahí seguimos leyendo las excusas. ¿Qué dice usted cuando llega tarde a la pega? ¿Le ha pasado este año? ¿Cuántas veces ha llegado tarde? Hacemos una dinámica mientras seguimos escuchando clásicos de la gran mañana a la 92.3 con el ánimo correspondiente de las 8 de la mañana con 48 minutos.
1: O sea, 12 minutos para las 9.

0: Hola Ana María, ¿cómo estás? Qué gusto saludarte. Ella nos escribe por acá. Buenos días, estimados. Oiga, estamos aquí entrándonos. Si hay alguna amiga o amigo que por esas cosas de la vida lleva un canitrot dentro. Ese que siempre tiene la excusa para llegar tarde. Y más encima, siempre le creen. ¿Ah? Cosas como esas para la dinámica. Acá Ana María nos dice, en relación al tema del horario en que uno entra a la oficina, señalarles que los horarios ahora son flexibles dentro de un rango máximo de ingreso. Por lo menos en el servicio público en el que
1: trabajo.
0: Así que si alguien llega tarde, se va más tarde,
1: claro,
0: ya que se debe cumplir con las horas diarias. Y quien llega más temprano, desde las 7 en adelante, se va más temprano.
1: Ah, mira.
0: Así que aquí las chivas nos sirven mucho, dice Ana María. Qué bueno, ¿ah? ¿Eh? Eso quiere decir que si nosotros tendríamos que terminar el programa a las 11 y media.
1: No, nosotros no podemos.
0: Nosotros tendríamos que terminar a las 11 y media, porque por el horario que llegamos.
1: No podemos. Todo lo contrario, quieren que nos quedemos más tarde.
0: Efectivamente, sí. Esas son cosas que pasan, ¿eh? Oye, otra cosa más. Me tuvo que devolver a dejarle un trabajo a mi hija al colegio.
1: Dice la Angélica.
0: Dice la Angélica.
1: Mi perro me robó las llaves.
0: Y se escapó. Usta, pobre perro.
1: Le echan toda la culpa al perrito.
0: Nada más, pues. Ahí seguimos leyendo las excusas de llegar tarde al trabajo. Mientras avanzamos, recuerde que a las 9 de la mañana viene la primera edición de las informaciones de la gran mañana.
1: Así es, faltan 5 minutos para las 9.

0: Comenzamos a revisar la primera edición de noticias de este día jueves 27 de agosto. Esta vez para comentarles que una exposición con 102 obras creadas en el marco del taller Arte Teletón fue inaugurada durante esta semana en el Teatro del Lago de Frutillar, reuniendo trabajos realizados por niños, jóvenes y cuidadoras que participan de esta iniciativa. A través de distintas expresiones artísticas, los participantes plasmaron experiencias, historias y miradas personales, utilizando el arte como una herramienta para expresar sus vivencias. La actividad permitió destacar la creatividad y talento de quienes integraron el taller, además de generar un espacio de encuentro y expresión artística en uno de los principales escenarios culturales de Frutillar. En otro ámbito de la noticia, comentarles que un grupo de un total de 40 personas mayores de Dalcahue, de la isla grande de Chiloé, iniciaron un hermoso viaje con destino a Puyehue, y tiene que ver todo esto dentro del marco del programa Vacaciones Tercera Edad, Escapadas de Cernatur. La delegación permanecerá en la zona entre el 24 y el 27 de agosto, periodo en el que se estaría desarrollando diversas actividades tiradas al descanso, recreación y también el encuentro entre sus participantes. El itinerario contempla recorridos por Entre Lagos, el Parque Nacional Puyehue y las Termas de Aguas Calientes, además de excursiones por la ruta Interlagos en Puerto Octay y una visita a Osorno. La iniciativa también considera jornadas de integración y baile, con el objetivo de que los participantes puedan disfrutar de espacios de convivencia y esparcimiento durante su estadía.
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1: Las informaciones del ámbito internacional dan cuenta que al menos 900 personas están desaparecidas en Nepal luego que una súbita inundación arrasara poblaciones enteras en la frontera con China. De ellas, cerca de 500 son turistas de distintas nacionalidades que habían coincidido en la cordillera de los Himalaya para visitar sitios sagrados de la región hindú. Los viajeros indios constituyen la mayoría del grupo de 484 foráneos desaparecidos, con 170. A ellos se estarían sumando 93 nepalíes, que no vivían en las zonas afectadas, sino que habían desplazado hacia ese lugar para los peregrinajes relacionados con la época del año. Las autoridades también esperan noticias sobre 19 malayos, 33 británicos, 6 sudafricanos, 47 estadounidenses, 34 australianos, 24 canadienses, 7 ucranianos, también 6 singapurenses, 5 japoneses, 5 neozelandeses, 4 alemanes, 3 franceses, 2 islandeses, 2 rusos, 2 españoles y 2 neerlandeses y 1 portugués. Tampoco pueden ser ubicados 9 surcoreanos que trabajaban en la construcción de una central hidroeléctrica en Nepal, en uno de los 13 proyectos energéticos que fueron devastados por el paso embravecido de varios ríos como el Tisui, el Brote Kochi y el Narayani en total, donde serían 60 empleados de estas instalaciones que son buscados por los cuerpos de rescates, contando también a los habitantes locales. La información actualizada del estado del tiempo da cuenta que el cielo de Puerto Montt está cubierto, temperatura 9 grados, humedad relativa del aire 93%.
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3: Son las 9 de la mañana, 3 minutos.
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0: 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Querido Mauricio,
1: ya.
0: El reloj indica las 9 de la mañana con 10 minutos. Es momento
1: de
0: comenzar a leer los mensajes de solicitudes musicales del más 569-5077-6407. ¿Qué nos comentan y dicen nuestros auditores? En este caso, don Vladimir Soto Cárcamo. Saludos a todos por allá. En la música les quiero pedir estos clásicos de Italo Disco de 1983.
1: Sí, el primero que nos pide es de Cano, con el tema Dance Cool, y después a Hypnosis con Oxygen.
0: Dato, Oxygen de Hypnosis es una versión del famoso tema instrumental del músico francés Jean-Michel Jarre.
1: Sí, efectivamente.
0: De diciembre de 1973, 76, sí. Lanzada en 1983 por el grupo italiano de Italo Disco.
1: Sí, es una versión. Esta es la parte 4 de Oxygen.
0: Ah, sí.
1: La parte 4, sí. Después de Vladimir, nuestro amigo Manuel Rivero nos cobra el tema de ayer, ¿te acuerdas?
0: Sí.
1: Que nos pidió Oxígeno, pero ya de Jean-Michel Jarre, pero la parte 1, que es un poquito más lenta.
0: Ah, pero qué bien.
1: Sí, porque son 6 partes del álbum. Son Oxígeno 1, 2, 3, 4, 6.
0: Mira qué bien,
1: Sí.
0: En las efemérides, un día como hoy, pero del año 1945, la región de los Lagos. Puerto Montt se conecta al sistema eléctrico interconectado con la inauguración de la planta hidroeléctrica Pilmaiquén, ubicada cerca de Osorno en la ciudad de Puerto Montt. Se integró formalmente al sistema interconectado de electricidad, marcando un hito fundamental en el desarrollo energético de la zona. Un día como hoy, pero del año 2019, misma región, paro de funcionarios de Vivienda y Bienes Nacionales y protestas en Puerto Montt, donde trabajadores de los Ministerios de Vivienda y Bienes Nacionales realizaron este paro nacional de advertencia por 24 horas en rechazo a la fusión de ambas carteras anunciada por el presidente Sebastián Piñera. En el ámbito local, funcionarios del Servio se manifestaron a las afueras de la Intendencia Regional, irrumpiendo de forma paralela a la conferencia donde el CRM de ese entonces de Vivienda, Rodrigo Wainwright, presentaba los resultados de la consulta ciudadana sobre la ubicación de la estatua sentados frente al mar de Puerto Montt. Atentamente, Vladimir Soto Cárcamo.
1: Ese fue el 2019.
0: El 2019,
1: sí. Un día como hoy.
0: Un día como hoy, efectivamente.
1: Oye, y en la música, como decíamos, nuestro amigo Vladimir nos pide algo de Cano y de Hipnosis. Aquí están.
0: Vamos.

0: de la mañana con 23 minutos. Gran mañana acá en la 92.3. Ya está más habituado a lo que es la jornada laboral del día de hoy. Mientras tanto, les quiero comentar lo siguiente. Fíjese que buscando por acá en el WhatsApp, me encuentro que después de don Vladimir Soto Cárcamo, me corresponde leer a don Manuel Rivera.
1: Sí, Manuel, que te acuerdas, ayer nos dejó un temita ahí.
0: Y nos escribe acá: buenos días, amigos, que sea una buena jornada hoy y esperaré mi tema pendiente, gracias. Saludos a un auditor nuevo, Iván del Río. Él me dijo que se conecta a la 92.3 todos los días. Don Iván del Río, también le saludamos en forma muy cordial para que siga conectado ahí con nosotros diariamente y en todo horario.
1: Bien, nuestro amigo Manuel Rivera, que pasó en delante por acá, tú estabas leyendo noticias y ¡pum! Con su máquina 39, nos dejó pedido ayer el tema de Jean-Michel Jarre con Oxígeno, parte 1.
0: Ah, ya, muy bien.
1: Esa es bien lentita, ¿eh? Así que escuchemos, aquí está Jean-Michel Jarre.

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1: Son las 9 de la mañana, 32 minutos.
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0: Ahí estaba la portada musical de Jorge González con la canción de Los Prisioneros,
1: Por Amarte.
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1: Eso, muy importante.
0: Muy importante, sobre todo en este tiempo. Y hablando de bienestar emocional, contentos estaban los amigos de Colo Colo. Resulta ser que golearon ayer a la Unión Española por la última fecha del Grupo E de Copa Chile en el duelo que marcó el debut oficial de Bocinha en el arco albo. Y el arquero Cabo Verdiano no tuvo tanta pega, pero cada vez que igual tomaba el balón lo aplaudían.
1: Sí, igual se mandó dos.
0: ¿Ah, sí?
1: Sí, dos embarraditos por ahí.
0: Pero se la sacaron a sacar.
1: Sí, él.
0: ¿Él la sacó?
1: Claro, sí. También ya. Bueno, es que no ha jugado hace tiempo también. Sí. Hay que ver eso también.
0: O sea, tuvo un par de intervenciones.
1: Sí.
0: Fue ovacionado por los hinchas en el Estadio Nacional cada vez que el balón llegaba a sus manos.
1: Sí.
0: Buen partido entonces.
1: Sí, ganó Colo-Colo ahí con 3-0. Con equipo alternativo. Bueno, los dos clubes con equipo alternativo. Hay que recordar, sí, que la Unión está en la primera B, ¿eh?
0: Sí.
1: Claro. El equipo alternativo de Colo-Colo no es como el alternativo de la Unión Española.
0: Así que también hay que mencionar que a la misma hora jugó O'Higgins, que derrotó 3-1 a Deportes Recoleta. Sí. Y también ratificó su pase a la fase de 16 mejores del torneo. Su rival será Deportes Santa Cruz.
1: Sí, también ganó la Católica 2-1 a Coquimbo, un partido parece que estaba pendiente, ¿eh? Así que ahí bien por la Cato, que ganó, después de venía puras derrotas.
0: Oye, pero los dos goles de la Católica, errores, pero sí, errores sí, de la saga de Coquimbo.
1: Sí, exactamente, sí.
0: Oye, Sánchez, ¿cómo puedes salir así si no eres central, pues, amigo mío? Para eso están tus manos, salió en posesión de central a defender un balón en su área.
1: Sí.
0: Dios querido. Y eso que yo solamente doy agua en el fútbol, yo no juego al fútbol, pero a pesar de eso tengo visión perimétrica.
1: Claro. Tiene opinión también.
0: Tengo opinión, claro. Sí. ¿Cómo sale con los pies Sánchez? No puede ser ahí en Coquimbo. Diego Sánchez.
1: Sí, Diego Sánchez.
0: Ahora sí, esto nos dio tiempo para llegar al WhatsApp de
1: lo de que Pablo, es la gran mañana. Pablo Medina. Pablito Medina, ahí están.
0: Buscamos acá.
1: Si quiero yo lo leo.
0: Sí, por supuesto, no hay
1: problema. Dice, hola, muy buenos días y muy buena mañana de jueves, ya que Ángel está como con no sé cuántos computadores ya.
0: Sí.
1: Junto con, dice jueves para don Mauricio, don Ángel, junto con saludar y desearles una excelente mañana laboral y personal para ambos, quería solicitar un par de canciones. La primera solicitud es con la banda de Psychedelic Furs, con la canción Love My Way. Y la segunda solicitud con la banda Dead Can Dance, con la canción Black Sun. Gracias de antemano, como siempre, tengan un buenísimo y bendecido día. Saludos cordiales, estimado, dice Pablo Medina.
0: Ya, Pablo Medina, que disfrutes tus solicitudes musicales.
1: Aquí están.

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3: ¿Qué tal? ¿Cómo están? Les saluda Carlos Maturana. Les doy la bienvenida a esta nueva edición de noticias, donde sabremos del Ejecutivo que presentó denuncias en Fiscalía por eventuales irregularidades asociadas a Corporación Santiago 2023. Nueva polémica. Abordaremos la denuncia de comunidad por compra de terrenos limítrofes por parte de argentinos en Los Lagos. Hablaremos del informe que revela que accidentes de trayecto en scooters...

0: De acuerdo con las cifras entregadas por la Comisión Nacional de Seguridad de Tránsito, CONACET, a nivel nacional, entre enero y junio de 2026, se registraron 501 accidentes de trayectos a nivel nacional. En detalle, el 57,9% de esos accidentes se reportaron entre las 7 y las 11:59 a.m., durante desplazamientos hacia el trabajo. ¿A qué se debe esto? Álvaro Miranda, director del Programa de Transporte y Logística UTEM, responde a la duda.
1: El scooter es un modo de transporte que se utiliza preferentemente de mayor manera para desplazamientos que son de trabajo o de estudio. Por lo tanto, es lógico que el uso se concentre en los periodos de mayor demanda de transporte. Y justamente el periodo de la mañana, de las 7 de la mañana hasta las 10, 11 de la mañana, son aquellos horarios en que se hace una mayor cantidad de viajes con los destinos antes mencionados. Por lo tanto, que se concentren en esa hora obedece al uso que se le da.
0: El desglose por género revela que los hombres siguen concentrando la mayor proporción de los casos con el 56,2%, pero las mujeres registraron un alza importante del 52,1% frente al primer semestre de 2025. En cuanto a tramos etarios, los jóvenes de 18 a 30 años lideraron los accidentes con el 40,6%, seguido de cerca por el grupo de 31 a 40 con el 39% de los eventos. Desde la AACH y CONACET enfatizaron en cuanto a recomendaciones para un trayecto más seguro: reducir la velocidad a 25 km por hora, utilizar casco certificado, evitar celular al conducir y señalar al conducir.
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3: Cernatur anunció la apertura de 16.000 cupos para su programa Vacaciones Tercera Edad. Los paquetes, subsidiados hasta en un 75%, cuentan con modalidad escapadas y clásico, incluyendo traslados, alojamiento, pensión completa, excursiones y seguro médico para beneficiarios y acompañantes. Ornella Mellado con el informe.
4: Cernatur anunció la apertura de 16.000 nuevos cupos para su programa Vacaciones Tercera Edad, beneficio que busca incentivar el turismo interno en temporada baja y media con paquetes subsidiados por el Estado. La oferta se divide en dos modalidades: escapadas, con 6.000 vacantes para viajes de 2 a 3 noches disponibles desde septiembre, y clásico, que contempla 10.000 cupos para estadías de 4 a 7 noches a partir de octubre. Los paquetes cuentan con sistema todo incluido: traslados, alojamiento, comidas y excursiones y asistencia médica, gracias al subsidio estatal que cubre entre el 25 y hasta el 70-75% del valor total del viaje comercializado a través del sistema SAVE. Para acceder no se requiere postulación, basta tener 60 años o más o ser pensionado discapacitado mayor de 18 años. Además, cada titular tiene derecho a viajar junto a un acompañante mayor de edad con las mismas coberturas.
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2: Alerta regional, alerta regional, alerta regional, alerta de noticias en la región del Biobío.
3: Tras 12 años dependiendo de camiones aljibe, 86 familias de la comuna de La Unión inauguraron un nuevo servicio sanitario rural financiado por el MOP, garantizando acceso directo y continuo a agua potable.
2: La región de la Araucanía.
3: Fosis inició en la comuna de Temuco el programa Emprendamos Semilla, con una inversión cercana a 230 millones de pesos, iniciativa destinada a capacitar, financiar y apoyar a más de 250 emprendedores locales para impulsar sus negocios.
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2: El Ministerio del Deporte presentó una denuncia ante Fiscalía por las presuntas irregularidades asociadas a la Corporación Santiago 2023. Se apunta a rendición de cuentas rechazadas y eventuales perjuicios patrimoniales. De esto nos da cuenta Javier Vera en la siguiente nota.
3: Desde el MINDEP, el ministro Francisco Riveros presentó una denuncia ante el Ministerio Público por posibles irregularidades administrativas y financieras en la Corporación Santiago 2023. La causa consiste en la identificación de rendiciones de cuentas rechazadas y decisiones de gestiones que habían causado eventuales perjuicios patrimoniales a la entidad. El ministro enfatizó a través de un documento que su prioridad será el resguardo de fondos públicos, para que los presupuestos ayuden al desarrollo de los deportistas.
4: Esta es una denuncia que nosotros como ministerio vemos también como una obligación que tenemos que hacer. Acá hay una gran preocupación de este ministerio del resguardo y el fortalecimiento del control del uso de los recursos públicos, recursos que queremos que vayan a nuestros deportistas, a nuestras competencias. Así que en el marco de eso fue que se interpuso la denuncia y no voy a dar más detalles porque esto ya está en una institución distinta del ministerio y está bajo la esfera del Ministerio Público.
3: El titular de la cartera optó por no revelar antecedentes específicos ni montos involucrados. Por ahora, la instancia a la que le corresponde llevar a cabo las pericias y diligencias es al Ministerio Público, el cual tendrá que determinar si las irregularidades se encuentran fuera del marco legal. El proceso de disolución de la entidad organizadora proyectado para fines de 2024 sufrió dilaciones producto del análisis de balances y rendiciones pendientes realizadas en conjunto con el IND. Con este requerimiento, el Ejecutivo busca transparentar de manera definitiva la ejecución presupuestaria y el cierre del evento multideportivo.
2: En la región de Los Lagos, específicamente en Cochamó, vecinos realizaron una denuncia por la compra e inscripción de predios limítrofes por parte de ciudadanos argentinos, algo que no está permitido por la normativa de soberanía nacional. Pero esta no es la primera vez que pasa. En 2025 hubo una denuncia similar por un predio colindante en la comuna de Futaleufú. Actualmente la normativa chilena prohíbe la inscripción de predios limítrofes sin expresa autorización del presidente de la República, algo que en ambos casos no se cumpliría según la denuncia. Este hecho se da a conocer a horas de las declaraciones del general argentino que reivindicó la soberanía trasandina sobre el estrecho de Magallanes. El senador del Partido Republicano, Cristian Vial, recalcó los criterios de soberanía chilena en materia internacional.
5: En materias de soberanía hay que ser extremadamente criterioso y respetuoso. Hay que recordar que una relación bilateral franca y sana se preserva con una diplomacia activa y también con capacidades de defensa como las que tiene Chile para generar una disuasión creíble. Por lo mismo, nuestro país debe mantener las Fuerzas Armadas modernas, entrenadas y con capacidades reales para proteger la integridad territorial y nuestros intereses estratégicos.
2: Desde la oposición, el senador del Partido Socialista, Juan Luis Castro, enfatizó que los argentinos frecuentemente traspasan los acuerdos internacionales.
6: De tanto en tanto sale una voz argentina diciendo lo que piensan y después sale un comunicado del gobierno de ellos diciendo que los tratados se respetan, pero nunca dicen claramente que la pertenencia al estrecho Magallanes es chileno. Y en esa ambivalencia y en esa duda flota todo. Entonces aquí se exige una respuesta taxativa de la Cancillería chilena, que no basta con que se quede conforme con lo que dijeron hoy, sino también dejar establecido en las relaciones que tienen los dos presidentes.
2: Actualmente las relaciones internacionales con Argentina están a pie de la agenda por los dos hechos ocurridos en las últimas semanas. Radios regionales intentó tomar contacto con el Ministerio de Relaciones Exteriores, pero no entregaron información acerca de la inscripción de los terrenos.
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2: El municipio de Natales dispuso un terreno para construir el nuevo CESFAM Dr. Juan Losich y acordó con el Servicio de Salud Metropolitano avanzar en un plan integral para abordar la crisis de salud mental en la comuna. Eso es todo por el momento. Nos encontramos en la siguiente edición de Noticias.
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8: Son las 10 de la mañana, 6 minutos.
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0: Este es el horario en el cual estamos diciendo bienvenido, nuevo bloque acá a La Gran Mañana, que corresponde de las 10 a las 11, en donde quedamos bien informados con Puntual Noticias. Después disfrutamos de la música y estuvimos ahí conversando internamente mientras hicimos lo mismo que hacen ustedes, pues. Tómalo mientras se escucha la música, nosotros estamos conversando, arreglando un poco la situación.
1: Ordenándonos
0: de qué vamos a hacer para septiembre, donde podemos ir a tomar unas clases de cueca rápidamente, así como para... por esas cosas de la vida, de repente nos invitan a bailar ahí unas cuecas. Al menos lo único que sé bailar es guaracha y nada más. Pero sí le tengo una novedad muy buena.
1: A ver.
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0: 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Ahora vamos a leer nuestro WhatsApp. Y el maestro orquesta Mauricio Reina Alarcón tiene algo que contarme. ¿Cómo vamos con la fila virtual?
1: Sí, vamos ahora con nuestro amigo Cristian Nancucheo.
0: Hola, muy buenos días, estimados. Desde la oficina más chambeadora, solicitamos el tema Don't Cry.
1: Don't Cry de Guns N' Roses.
0: ¿Ya algo movido?
1: Sí, algo movido de Chuan Limited.
0: Ah, sí. Sí es posible, nomás.
1: Ya, sí.
0: Un muy buen día a todos los radioescuchas también. Oye, saludo a todos ustedes allá, pues, Cristian Nancucheo. A disfrutar sus temas musicales ahora.
1: Aquí están.

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1: Son las 10 de la mañana, 27 minutos.
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0: Bueno, nos estaban preguntando algunos auditores qué estaría pasando arriba de Ninacap. Resulta ser que este es un llamado de comandancia, un 1014, que está respondiendo a un simulacro, por si acaso.
1: Ah, simulacro, ¿eh?
0: Simulacro, en la esquina de Padre Hartel y Cristóbal Colón. Eso va a ser más exacto en Inacap, en la ciudad de Puerto Montt, donde ya están trabajando en este simulacro dos carros del Cuerpo de Bomberos de nuestra ciudad. Es que cuando ven vehículos de emergencia en establecimiento educacional, en universidad y todo...
1: Sí, se preocupa la gente.
0: Se preocupa de inmediato. Así que ahí está la respuesta para nuestros auditores que nos estaban preguntando qué estaba pasando en Inacap. Es eso, pues, un simulacro por parte del Cuerpo de Bomberos de nuestra ciudad.
1: Que bomberos hace siempre, ¿eh? Sí. En distintas entidades, porque es bueno estar ahí...
0: Alerta.
1: Alerta, sí. Uh-huh. Y ensayar bien qué es lo que se hace, los protocolos y todo, cuando hay algún...
0: Se me va a caer el carnet con la frase que voy a decir. La famosa Operación Daisy.
1: Sí, claro.
0: ¿Te acuerdas que nosotros cuando éramos chicos...
1: Sí, sí.
0: Ya,
1: lo sacaban a todos por fuera.
0: A todos nomás. Operación Daisy.
1: Sí, Operación Daisy. ¿Eh?
0: Sí, ahora, tremenda caída de carnet. Simulacro. Ahora se llama simulacro.
1: Simulacro.
0: Ya la Daisy dejó de existir ya.
1: No.
0: Escuchamos a nuestros auditores. Sandra Díaz Cárdenas.
1: Sí, la tía del furgón.
0: ¿Cómo estás,
1: hoy día
0: tía?
1: Tiene un saludo.
0: Hola, tía.
1: Tiene un saludo muy especial. Mira,
0: escuchemos
1: a Sandrita.
0: Escuchemos a Sandrita.
1: Hola, Sandra.
0: Buenos días. Buenos días, Sandra.
1: Sí, voy a empezar con problemas yo ahora. Ya vamos con Sandrita. Hola, Sandrita.
2: Hola, Mauricio. Hola, Angelito.
0: Hola,
2: buenos
0: hola.
2: Días. ¿Cómo están mis locutores favoritos?
0: Bien.
2: Espero pues. Se encuentren súper bien, que hayan amanecido súper bien. Agradecerles el tiempo, la disposición que tienen ustedes. Yo sé que eso es un trabajo remunerado y todo, pero ustedes lo hacen con tanta armonía, con tanta claridad, con tanto cariño, que se nota. Así que agradecerles como siempre todo lo que ustedes hacen. Desearle a todos los radioescuchas que tengan un excelente día. A los que no están bien, enviarles un abrazo, decirles que todo va a pasar. A veces suena vacío lo que uno dice, pero es verdad. Todo pasa por algo. Siempre agradecer a Dios y pedirle a Dios solamente la fortaleza.
0: Sí,
2: que uno necesita para poder sobrellevar y llevar el problema. Ahora quisiera pedirme un permisito porque mi hijo hoy está de cumpleaños y me gustaría saludarlo. Mi hijo se llama Sebastián Ignacio La Torre Díaz. Él es un joven, ya cumple hoy 34 años, es un hombre. Me gustaría decirle a mi hijo que para mí él es un tremendo orgullo. Me siento muy orgullosa de quién es, de cómo es, de cómo disfruta de la vida, y desearle que siga haciendo las cosas que él hace con alegría. Él es un hombre muy respetuoso, él es un hombre muy destacable, es cariñoso, molestoso también.
0: Ah, ya.
2: Como buen Virgo es un tipo bastante crítico, ¿no? Pero él es un hombre genial. Él disfruta de la vida, que es envidiable lo que él hace, porque él hace lo que a él le gusta, sin pisar a nadie, con mucho respeto, con mucho cariño para todos. Él es un hombre muy preocupado por mí, por su mujer, por su abuela, por su hermana, por su sobrina. Él es un hombre que está siempre ocupado, está distante, siempre está haciendo cosas, pero él siempre está con un ojo a su familia. Y eso se agradece enormemente. Por eso, decirle a mi hijo que sea muy feliz, que siga siendo muy feliz, que le deseo lo mejor de la vida, que estoy pero tremendamente orgullosísima de él. Eso, para mi hijo, por favor. Obviamente vamos a la tarde a tomar una oncecita y lo vamos a hacer en mi casa, así que lo espero por acá. Hoy día ya estamos preparando algunas cositas, así que ahí les envío la dirección, Ángel y Mauricio.
0: La ubicación.
2: Quiero dedicarle dos canciones que no son ochenteras, pero me gustaría ver si las puede tocar Mauricio. Tiene una letra muy bonita, está en inglés. y como les digo, no es ochentera, pero tiene un profundo significado para mí. Así que, por favor, te lo voy a enviar por escrito. Gracias, Mauricio. Gracias, Ángel.
0: Bueno, pues.
2: Un abrazo, bendiciones. Y estoy muy emocionada.
0: Qué bueno.
1: Se nota que está emocionada Sandrita. Bien, entonces, ¿qué hacemos, Angelito? ¿Le
0: cantamos a Sebastián? A Sebastián, sí, pues.
1: Sebastián Ignacio.
0: Al Seba Ignacio.
1: Sí, 34 añitos hoy.
0: Buena edad.
1: Sí, linda edad. Entonces, que los cumpla, Sebastián. Sí. Que los cumpla.
0: ¿Qué andarías haciendo tú a los 34 años, Mauricio Reina Alarcón?
1: Ya estaba aquí, ¿eh?
0: Sí, ya estaba aquí ya la radio.
1: Sí, la radio. Sí. Yeah. Mira, vamos a cantar. Sebastián, vamos.

0: Abrazo, abrazo cariñoso para Sebastián. Ya escuchamos el audio de tu mamá, así que nos dejó más que claro que eres regalón, eres muy amado y que sigas siendo así. Lo único que podemos agregar desde acá simplemente es algo poderoso que a todos nuestros auditores también les deseo todos los días. Vida, salud, sabiduría, inteligencia en todo, querido Sebastián, y que cumpla todas tus metas que tienes pronosticadas. Eres joven todavía, 34 años. Estás en la flor de la vida todavía.
1: Sí, todavía empezando, ¿no?
0: Todavía empezando. Sí. Así que, y siempre este mensaje va dedicado para todos los jovencitos de esa edad, de 30 para arriba. Lo importante en la vida no es cuántas veces te caigas, sino que cuántas veces te levantas. O cuántas veces te caes.
1: Tal cual.
0: Así de simple. Sí.
1: Así ¿ya? que felicidades a Sebastián Ignacio, que está de cumpleaños de día. La mamá se nota ahí que está, pero más orgullosa.
0: Sí, yo utilicé el término que daba mi abuelo, que no, no es importante las veces, cuántas veces te caigas, sino cuando te levantáis, decía mi abuelo.
1: Sí. Bueno, la vida todos los días.
0: No hay algo que... Nos presenta desafíos.
1: Sí, sí, todos los días. El del hecho de vivir nomás.
0: Nada más que eso.
1: Oye, y Sandrita nos pide dos temitas que no son ochenteros como dice ella, son más nuevos. Uno es de Rascal Flatts, se llama la banda, y el tema se llama My Wish, Mi Deseo. Y la otra es de Tim McGraw, se llama el intérprete, y el tema se llama Humble and Kind, que es así como humilde y amable.
0: Muy bien.
1: Parece que los títulos de los temas... Dicen en relación con lo que ella hablaba de su hijo.
0: Ya, de la personalidad de su hijo.
1: Sí. Muy aquí bien, están, pues. Aquí están los regalos musicales para Sebastián de parte de la mamita.

0: 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Y nunca te olvides de mencionar que escuchaste esta promoción en la gran mañana de la 92.3. 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
1: Del WhatsApp.
0: ¿Me encuentro por acá?
1: Sí. Vamos a ir con Pablo S, porque Jorge lo vamos a dejar para después de la las 11, porque nos pide dos temitas y el temita que nos pide de Rolling Stone es más o menos larguito. Entonces, para que alcancemos los dos temas.
0: ¿Ya? Ah, ya.
1: Vamos con Pablo S.
0: Hola amigos, muy buenos días, empezando la mañana laboral por acá en Puerto Montt, y para amenizar musicalmente en nuestro trabajo quisiéramos pedir el tema de
1: In the Stone, de Air, Wind and Fire.
0: Un abrazo gigante, y la excusa por llegar tarde es que mis colegas tienen la culpa por levantarse tan temprano.
1: Claro.
0: Está buena esa, me gustó, sí. Buena, ¿eh? Buena la excusa, Pablo.
1: Sí, sí. Claro. Sí. Llego tarde porque los otros llegan,
0: claro,
1: primero.
0: Claro, Pablo S. no es que llegue tarde, es que sus colegas llegan temprano.
1: Llegan más temprano.
0: Muy bien ahí con su soporte. Me encantó, muy buena. Así que ya lo saben.
1: Sí, vamos entonces con el temita que nos pide Pablo S.

Oiga, yo quiero saludarlos a todos nuestros amigos que recién se vienen integrando a nuestra compañía musical informativa. Y evidentemente este fondo musical que usted está escuchando está indicando que es una nueva edición de noticias, aquí en la 92.3. Y el detalle de las informaciones indica que los gritos de auxilio escuchados por vecinos de Alerce Norte activaron en la noche del pasado martes un complejo operativo de rescate de dos niños de 2 y 14 años respectivamente, atrapados por la repentina crecida del caudal del Río Negro. Según información dada a conocer hoy día, antes del inmediato llamado de la comunidad hasta el lugar, concurrieron voluntarios de la novena compañía de bomberos de Alerce, carabineros de la sexta comisaría, una ambulancia del SAMU y especialistas del bote salvavidas de Puerto Montt. Al llegar, los equipos enfrentaron las dificultades geográficas de la zona. El entorno de la emergencia presentaba complicaciones porque se trataba de un área aislada, con presencia de basurales y zonas inundadas. César Cárdenas, quien es teniente primero de la novena compañía de bomberos de Alerce, relató que la primera impresión al arribar, el camino era muy campestre. Situación de los menores de edad era compleja ya que estaban separados, describió el oficial bomberil. El Río Negro es ese tramo que no destaca por su anchura, pero sí por su corriente y sus riberas con densa vegetación, chacay en este caso, lo que limitó el espacio para maniobrar. Por último, también se da a conocer que una vez que ambos niños fueron extraídos de la zona de peligro, el personal los envolvió en elementos térmicos para resguardar su temperatura. En ese instante, los vecinos que observaban el operativo aplaudieron el trabajo de los equipos de rescate. Un vecino del sector Camino Chilcol, en Quellón, volvió a enfrentar la pérdida de su vivienda a causa de un incendio. Tras la emergencia registrada esta semana, se conoció que el mismo poblador ya había perdido su casa en otro siniestro ocurrido en el año 2024. El incendio se registró a unos 2 kilómetros al suroeste del puente Chaicuao, que movilizó 17 voluntarios de la compañía de la segunda, tercera y sexta de bomberos. Y a su llegada, los equipos encontraron la vivienda de aproximadamente 60 metros cuadrados, completamente envuelta en llamas y en libre combustión. El único ocupante logró salir.

0: Oportunamente con ayuda de vecinos y bomberos concentró sus labores en controlar la emergencia sin que existiera riesgo de propagación hacia otras construcciones. Las primeras diligencias situaron el origen del fuego en el sector de la cocina, el uso de calefacción tradicional que fue descartado, y entre las posibles causas se estaría investigando la caída de una vela o la inflamación de residuos.
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0: Las noticias del ámbito internacional dan cuenta que la cartografía oficial es clara tanto en Chile como en Argentina. Estamos hablando del Estrecho de Magallanes en toda su extensión que pertenece a Chile, en lo que estableció el Tratado de 1881 entre ambos países y luego fue confirmado por el Tratado de Paz y Amistad del año 1984 tras la mediación del Papa Juan Pablo II, que fijó los límites de la disputada zona en el Canal de Beagle y evitó una guerra en el extremo sur del continente americano. Por esto, pero tampoco esto ha sido impedimento para que cada cierto tiempo surjan polémicas en torno a esta región del fin del mundo. La última, a causa de los dichos del jefe de Estado Mayor General de la Fuerza Aérea Argentina, Gustavo Javier Valverde, señalando que Magallanes, el sur, el Drake, todo es soberanía argentina. Sus palabras suscitaron el anuncio de un reclamo formal por parte del Estado chileno por la vía diplomática. Pero la polémica se desinfló rápidamente luego de que la Cancillería Argentina emitiera un comunicado reafirmando la plena vigencia de los acuerdos bilaterales que reconocen la soberanía chilena sobre los territorios del Estrecho de Magallanes. Para cerrar esta edición de información de este instante, les comentamos que el cielo de Puerto Montt permanece nublado y con lluvia débil. Temperatura 11 grados, humedad relativa del aire 82%.
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3: Son las 11 de la mañana, 4 minutos.
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0: estamos dando la bienvenida al otro bloque que nos va a acompañar hasta el mediodía. De las 11 hasta el mediodía, es donde vamos a seguir nuestro protocolo de seguir leyendo lo que nos escriben nuestros auditores en el WhatsApp. Y por supuesto que hay muchas amigas y amigos que ya dejaron sus mensajes por estos lados. Y por eso vamos a leer ahora, corresponde
1: a George.
0: Don George.
1: O la barría.
0: O don Jorge. ¿Cierto? No, don George.
1: Nosotros lo conocemos por George.
0: George. Sí. Por acá tenemos a don Jorge Olavarría. Buenos días a nuestros amigos musicales o al Batman musical, don Mauricio. Y esperando que nuestro Robin pase agosto. Saludos a don Ángel, muchas gracias. Bueno.
1: Y pide un tema de Queen, Angelito, que se llama Pequeña Cosa, o Pequeña Cosa Llamada Amor.

0: O pequeña cosita llamada amor. O pequeña tonta cosita llamada amor también.
1: ¿Qué tal?
0: Tiene un montón de traducciones ese tema.
1: Ah, por supuesto que sí, pues.
0: ¿Ah? Y nos pide un tema de Rolling Stone también que se llama Nunca puedes obtener lo que quieres.
1: Oye, y un saludo enorme y grande para don Hernán, que está con sus vacaciones de invierno. Así que disfrutando, él descansando en casita como corresponde. Yo creo que 11 de la mañana recién despertando
0: sí,
1: de sus merecidas vacaciones de invierno.
0: Tirándose así.
1: ¿Ah? Como buen muchacho, ya está cumpliendo sus labores que tienen que ahí descansar a la edad ya que nosotros tenemos. Necesitamos descanso de repente.
0: Sí. El descanso del guerrero.
1: El descanso del guerrero.
0: El samurái.
1: Preparándose después para la temporada alta de las comunicaciones acá en la región de los lagos.
0: Ya, vamos entonces con los temitas que solicita George, Jorge Olavarría, nos pide a Rolling Stone y a Queen.

0: Oye, este lindo sol que nos acompaña un ratito al menos acá en el centro de la ciudad de Puerto Montt está pero hermosísimo, señoras y señores. Y aunque no lo crea, está calentando este solcito que nos está acompañando acá. Pero al menos acá los estudios, no sea afuera. Pero sí, tiene, lo veo, no sé si tú lo notas, Mauricio, pero parece que anda ya con sombrero guaso, sí, y anda vestido de guaso de campo, sí. ¿Ya?
1: Sí, sí.
0: Ya viene con su chupalla. Oye, lista ya.
1: Ya se nota como días de primavera.
0: ¿Cierto?
1: Sol, lluvia, sol. Sí, ya se acerca la primavera.
0: Y anda con un pañuelo en el hombro el sol, sí, también.
1: Oye, hay cambio blanco. Hay cambio de hora igual.
0: Hoy, de veras, no se olvide.
1: La próxima, ¿cuándo es?
0: La otra semana.
1: La otra semana, el 5 de...
0: El 5 de septiembre.
1: 5 de septiembre, cambio de hora. Se adelantan los relojes.
0: Sí, y para que esté pendiente, nosotros acá le vamos a avisar en qué momento exacto.
1: Oye, ya miro el cambio de hora.
0: Es
1: ya,
0: el
1: mira,
0: cambio de hora.
1: Una semana más, cambio de hora. Mira cómo pasa la cómo pasa el tiempo,
0: ¿eh? Sí, oye, me van a disculpar, pero tengo que dar gracias a Dios por este sol, qué rico, o sea, que siento tan...
1: llega aquí
0: llega calentito acá al estudio de radio.
1: Ese panito.
0: Uy, qué emoción más grande.
1: Sí, pero no...
0: Y por eso me siento feliz de vivir acá en el sur de Chile. Esto es lo que me fascina del sur de Chile, que de repente estamos tapados de lluvia. De repente el viento no nos deja ni caminar en la calle. Y de repente aparece el sol.
1: El solcito, sí.
0: En un día.
1: Todas las estaciones en un solo día.
0: En un solo día. Sí.
1: Oye, 11 grados ya.
0: 11 grados.
1: 11, sí.
0: Por eso, tenemos que bendecir nuestra tierra.
1: Sí, agradecidos.
0: Ser agradecidos del lugar donde estamos, queridas y queridos. 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Y comienza a cuidar de ti y de los tuyos hoy mismo. ¿Qué dice el WhatsApp de nuestra emisora a esta hora?
1: Uy, hay una cantidad de WhatsApp, pero vamos a ir ahí de a poco. Samuel nos escribe.
0: Don Samuel, hola amigos, ¿cómo están? Espero que tengan un buen día jueves. Quisiera pedir un tema y un saludo para mi colega que le dicen Pichón, que hoy está escuchando con nosotros. Es un nuevo integrante de la 92.3. Hola, hola, ¿cómo bien está Pichón?
1: Pichón. Un aplauso para él.
0: Aplauso y abrazos también para ti, querido. Nuevo integrante de la gran audiencia de la 92.3. Bueno, quería pedir un tema de África.
1: África de Toto.
0: De Toto, sí.
1: Sí.
0: Muy bueno, es muy buenísimo este tema. Muchas gracias y que tengan un buen día. Igualmente para ustedes, querido Samuel, a disfrutar con su colega ahí, Pichón. Bienvenido nuevamente a la cordialidad de la comunidad 92.3.
1: Y aquí está el tema, Toto.

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1: Son las 11 de la mañana, 32 minutos.
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0: tengo por acá algo que compartir con todos nuestros amigos que están en nuestra compañía musical informativa de la gran mañana, tremenda gran mañana de día jueves 27 de agosto. Tengo mis manos, me llegó a mi correo electrónico la encuesta de empleo joven en Chile 2026 de CADEM. Y estaban hablando de que sienten de que un buen ambiente laboral es realmente necesario en un 65%. Las nuevas generaciones necesitan apoyo a las jefaturas. Ellos creen, acuérdense, empleo joven, necesita apoyo a las jefaturas en un 61%. Capacitaciones constantes están de acuerdo con un 52%. Y la posibilidad de hacer carrera están de acuerdo con un 37%. Son los principales aspectos de la generación Z. Sí. Que prioriza a la hora de elegir en su trabajo. ¿Qué es lo que ellos priorizan? Lo que yo acabo de decir. Un buen ambiente laboral, 65%. Necesario. Tener el apoyo de la jefatura, 61%. Capacitaciones constantes, 52%. Posibilidad de hacer carrera en la misma pega, 37%. Eso piensan los jóvenes de la generación Z.
1: Sí, hay que recordar que la generación Z es los jóvenes que nacieron entre a mediados de los 90...
0: ¿Sí?
1: Hasta el 2010 más o menos.
0: Por ahí está la cosa.
1: ¿Sí?
0: Así que hasta ese instante está dado a conocer este tipo de encuestas que tengo en mis manos. Está bastante interesante, muy larga. Me faltarían horas para explicarle de qué se trata todo esto, pero los quiero invitar a todos ustedes a ingresar a la página del CADEM y busquen encuesta empleo joven en Chile 2026. Y está bastante interesante y se van a sorprender. Así que por lo menos, ¿y tú qué piensas con respecto a eso? ¿65% hay que tener un ambiente laboral bueno para poder trabajar?
1: En todas partes,
0: sí.
1: Como acá.
0: Acá sí. No es porque nosotros seamos aquí.
1: Sí, sí.
0: Es que trabajamos dos nomás, entonces.
1: No, si está la jefa.
0: Está la jefa también.
1: No, pero todo buena onda. Acá está nuestra colega a la mesa y al otro lado.
0: Sí. Sí. Buen ambiente laboral.
1: Sí. El segundo piso.
0: También.
1: Y de repente suena, ¿no? ¿Tú sabes?
0: Oye, a mí me gustaban los... mi abuelo, en sus últimos años, fue sereno. Él sí que tenía un buen ambiente laboral. No. ¡Sereno! Sí, sí.
1: Cuando lo visitaban en la noche...
0: ¿no? En la noche, no, claro.
1: Era lo único.
0: Lo único. Él sí que tenía un buen ambiente laboral. Cosas que pasan en la vida, ¿eh? Me acuerdo de mi tata ahí en el cielo mirando a su nieto que sigue desordenado.
1: Muy desordenado.
0: Muy desordenado. Sí.
1: Oye, vamos con... ¿Quién le toca ahora? Mario.
0: ¿Don Mario?
1: Sí.
0: Ay, está bien. Yo dije aquí, cuando vi la foto, no, dije... se parece a un boxeador mexicano.
1: Sí.
0: Hola, no, dije, está cercano a Sugar Ray Leonard. Ah.
1: Que nos envíe una fotito, Mario, ahí. Con un café, parece, o no sé, un tecito, no sé qué puede ser, y un completo en la otra mano.
0: Ay, ¿qué tal?
1: El hombre, cómo se castiga con su desayuno en las mañanas.
0: Oye, pero yo pensé, si no me hubiese dicho que es Mario, lo hubiese visto en la calle y dije, este debe ser un veterano del boxeo.
1: Se parece a Pelé.
0: También, ¿ah?
1: Pelé así también, nuestro amigo Pelé, Juan. Bien, Mario nos envía un audio que nos dice lo siguiente, Angelito.
0: Escuchemos a Mario.
1: Hola, Mario.
0: Hola, Mario.
2: Buenos días, amigos de Radio Pop Music 92.3. Ya trabajando ya, como corresponde, después de un rico desayuno. Oiga, ayer uno de mis colegas llegó con la novedad que había renovado licencia.
0: ¿Ya?
2: De los conductores antiguos, ya... Yo tengo licencia A1 y A2 de la ley 18.290. Y este colega en sí me comentó a mí que uno podía homologar su licencia. Yo le dije, ¿cómo lo puedo hacer? Tienes que llamar o dirigirte a una escuela de conductores profesionales aquí en Puerto Montt. Llamé a dos escuelas. Una me dijeron que ellos no están autorizados. Y la otra me dijeron que sí me pueden homologar la licencia, pero tengo que hacer el curso. Claro. 2 meses. O sea, es como lo mismo nomás. Porque yo lo que me quería evitar es, porque cada vez que voy a renovar licencia, tengo que empezar 2 meses antes, 1 mes antes, a estudiar las preguntas, son 188 preguntas para las dos licencias, claro. Y me quería evitar ese engorroso que estar ahí estudiando y que me ponga nervioso antes de dar la licencia. Contra eso, nada que hacer. Ya, así es que eso, nosotros nos castigaron, porque el año 1998 llegó una empresa que se llamaba Icasa. El curso ese año costaba 320 mil pesos, calcules. Para todos los conductores que tuvieran licencia de 98 hacia arriba, aunque tengan licencia por general, tenía que dar el curso. Y los del 98 hacia abajo quedamos exentos de curso, pero nos castigaron de esa forma, con teóricos. ¿Qué vamos a hacer? Pues, así es la vida. Mm. Oiga, bueno, ayer Bocini en realidad no se pudo marchar mucho. Pues. No. Qué bueno que ganó Colo Colo, qué bueno también que ganó la Católica. Ya, dicho esto, oiga, los temitas, por favor, si es posible, uno de Cure, que le encanta a mi hijo, y también el otro de Year of the Cat, o El Año del Gato, traducido al español. Que tengan un buen día, ahí le envío una foto.
1: Ya, ahí está Mario.
0: Buen detalle. Sí, efectivamente lo que él dice, esa ley se promulgó para desde mayo, en realidad, de ese año del 98.
1: 98, sí.
0: Pero era para todos los que tenían licencia, a uno y a dos, hasta el 12 de mayo del 98 hacia atrás, no hacían el curso, pero del 12 de mayo hacia adelante sí hacían curso. Yeah. A mí me tocó hacer el curso por tres días, porque mi licencia yo la obtuve, la profesional, en esos años, el 15 de mayo. Entonces tenía renovación para el 15 de mayo y yo por tres días tuve que hacer el curso.
1: Claro.
0: Lo bueno que estaba trabajando en Turbus y así que no había ningún problema, fácil, ningún inconveniente. Claro, así claro. Que yo estoy con la ley 19.495.
1: ¿Qué cambió ahí?
0: ¿Qué cambió?
1: Claro.
0: Claro, no tengo que pasar por el proceso que pasó Mario.
1: O sea, siempre que dan el. Para renovar, digamos, la licencia, tienes que ir a las preguntas.
0: A las preguntas, sí. Pero con la ley que tengo yo, no. Ah. Yo solamente hago el psicotécnico.
1: El psicotécnico
0: y el médico en este caso.
1: Ya.
0: Sí o sí. Pero como dice la generación de Mario, por meses nomás, del año 98, porque somos de la misma generación de ahí del 98, ¿sí? De los que por cuando vino esta ley,
1: ¿sí?
0: Ellos sí tienen que hacer el escrito.
1: Ah.
0: Yo por tres días tuve que hacer el curso. Pero lo bueno fue que no tuve que hacerlo en Icasa. En la empresa que llegó en ese entonces acá a Chile, lo hice a través de la misma empresa Turbus.
1: Ah,
0: se me descontó la plata por planilla, así que no fue tanto el dolor. Sí. Pero para los que tuvieron que hacer el curso en Icasa, 300 mil pesos en ese entonces, estamos hablando de ahora 1 millón de pesos.
1: Claro.
0: Mínimo.
1: Sí, sí. Sí,
0: así son, que son más.
1: Casi 30 años.
0: Casi 30 años.
1: Claro, sí.
0: Fue harta inversión que tuvieron que hacer algunos colegas, o algunos conductores en este caso. Cosas que suceden, pues.
1: Sí. Bueno, y Mario.
0: ¿Qué pasó, Mario?
1: Nos pide dos temitas. A Al Stewart con Year of the Cats. Y también nos pide algo de The Cure. ¿No? Aquí están.

Esta música característica de fondo está indicando que la hora pasa bastante rápido y ya estamos en otra nueva edición de informaciones. Pese a los argumentos presentados y a la exigencia de continuidad laboral a los trabajadores de la concesión previa, el costo del nuevo contrato para la mantención de áreas verdes de Puerto Montt levantó críticas en el debate público. ¿Por qué? Porque a través de una columna de opinión, el exalcalde y exsenador Rabindranath Quinteros cuestionó el monto adjudicado a la oferta más elevada tras la descalificación de los oferentes por omisiones técnicas. La exautoridad advierte que el mayor gasto que acarrea esta decisión son unos 2.500 millones de pesos que podría perfectamente financiar las necesidades y reparaciones de Ángel Mo, del mercado Presidente Ibáñez o de la propia Arena Puerto Montt, y sugirió que habría sido preferible declarar desierta esta licitación. El concejal Sebastián Almonacid, único voto en contra de la propuesta, cuestionó a la empresa adjudicatoria Núcleo Paisajismo por deficiencias operativas en otros servicios vigentes, el barrio de calles o el barrido de calles. Almonacid precisó que, según oficios de mayo y junio, Núcleo Paisajismo operaba con 74 trabajadores en vez de los 98 exigidos y denunció también la falta de barredoras y maquinaria estipulada. Esta plata no es de la municipalidad tampoco ni de las autoridades, es plata de los vecinos de Puerto Montt, sentenció el edil. Frente a esta denuncia, el alcalde Rodrigo Wainwright solicitó entregar los antecedentes formales para evitar acusaciones infundadas, para así aplicar las multas correspondientes si se comprueba este déficit. Una familia raguina resultó intoxicada por monóxido de carbono durante esta semana tras inhalar humo proveniente de un brasero al interior de un inmueble. La emergencia se registró en el sector de Villa Alto Osorno y afectó a 4 personas, 3 adultos y un menor de edad. Hasta la vivienda

0: Sí, voluntarios del Cuerpo de Bomberos de Osorno y personal de Servicio de Atención Médico de Urgencia SAMU debido a la severa intoxicación provocada por la inhalación de este monóxido de carbono. Todos fueron derivados al Hospital Base de Osorno, aunque no se registraron secuelas tras la inhalación del gas. El comandante del Cuerpo de Bomberos de esta ciudad, Cristian Riquelme, señaló que es necesario extremar las medidas de seguridad al utilizar sistemas de calefacción a carbón, especialmente braseros, al interior de viviendas o espacios cerrados.
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0: La información internacional del momento da cuenta que los guardianes de la revolución de Irán afirmaron esta semana que pactaron con Omán repartirse los beneficios de las tasas por navegar en el estrecho de Hormuz. El vocero acusó a Estados Unidos de obstaculizar las labores para llegar a un acuerdo en las negociaciones entre Irán y Omán, los dos estados ribereños del estrecho de Hormuz. Los esfuerzos para poner fin de forma definitiva a la guerra entre Irán y Estados Unidos están estancados y un punto clave de discordia es la exigencia de Teherán de cobrar a los buques por el paso del estrecho de Hormuz, una exigencia rechazada de plano por Washington. Irán y Omán llevan semanas debatiendo el futuro de la navegación por esta vía marítima y Teherán afirma que se han acordado las coordenadas geográficas de una ruta prevista para ambos países. Por último, las autoridades iraníes, sin embargo, han insistido en que el estrecho no se estaría reabriendo por completo hasta que Estados Unidos satisfaga las exigencias de Teherán, entre las que se incluyen el levantamiento de su bloqueo naval, la retirada de las sanciones y el desbloqueo de lo que serían los activos iraníes en el extranjero. La Dirección General de Aeronáutica Civil, Dirección Meteorológica de Chile, está indicando lo siguiente. Cubierto el cielo y lluvia débil para Puerto Montt, temperatura 11 grados, humedad relativa del aire 87%.
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2: 12 horas, 5 minutos.
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0: ¿Ya? Muy bien. Estamos aquí ya en la gran mañana todavía. Ahora, en esta continuidad que nos toca compartir con ustedes, nos encontramos con la otra dinámica del estado del tiempo, la otra estación del año. Está como estamos con lluvia ahora. Delante hablábamos del sol que estaba calentando acá en nuestros estudios. Ahora estamos con lluvia. Bendecida lluvia, gracias, Creador, porque tú nos permites tener agua también. ¿Ves? 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
1: Y puede caer algún...
0: Ah, claro.
1: Algún regalito.
0: Algún regalito. Oye, ¿algún puede caer inscrito porque les tengo... ¡Oh! Ah, ¿se lo anticipo o no se lo anticipo?
1: No, cuéntalo después.
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1: Ya lo vamos a ver.
0: Hoy, evidentemente, es parte de la familia para algunos, de verdad. ¿Y sabes de qué estoy hablando? Del automóvil, pues. Tu auto te lleva al trabajo. De repente te acompaña para juntarte con tus amigos de la pega.
1: También.
0: O simplemente para salir de vacaciones con la familia.
1: Sí, bueno.
0: O a donde quieras ir. Así que tenerlo en buenas condiciones, hay que tener tranquilidad absoluta.

0: Por eso hay que cuidar el auto, una parte, es un familiar más, parte ya, más de la familia.
1: Para el trabajo también.
0: Para el trabajo, ya, claro. 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Oye, me imagino estar en el lugar de un gran amigo y auditor que siempre nos escribe acá. Don Manuel Rivera nos envió un video. Yo creo que hay que tener paciencia, está aburrido. Estoy aburrido yo, estoy enojado.
1: Dice, estoy aburrido, dice, literalmente sí. Dice Manuel. Manuel.
0: Estoy enojado, estoy aburrido yo. Porque resulta ser que en el terminal de buses hay amigos que se van a dormir ahí al paradero para llenarse de la línea de colectivo que puedo apreciar ahí, que son de la línea 51 Mirasol y otros. Mm. Y no le permiten a las personas de tercera edad que se suben para ir al aquellos que van a Pichipeyuco, al hospital, y caí a penitas bajando los abuelitos. En el video se puede ver, apreciar gente de tercera edad, penitas bajando esa solera.
1: Se van a enojar nuestros amigos los colectiveros, ¿eh? Pero sí, bueno, hay que decirlo. Sí.
0: Y además que esa parte de ahí
1: es alta.
0: Es un desnivel, es sí, como de un metro.
2: Sí, pero sí, o sea, para una persona de tercera edad es complicado. Sí,
1: bajajero. Sí, sí, es verdad también.
0: Es una constante.
1: Sí, sí. Los amigos de las micro igual lo hacen. Y se atraviesan, ¿eh?
0: Y se cruzan, claro.
1: Se atraviesan. Hay atravesado tomando dos pistas.
0: Uh-huh. Así que tirón de oreja para todos.
1: No, hay que.
0: En
1: que,
0: general.
1: Mira, yo sé que es difícil y todo esto porque la bencina está cara y todo eso. No pueden andar dando vuelta porque es gasto.
0: Es gasto, claro.
1: Claro, pero la cosa dice que hay que dejar tomar y dejar pasajero. Uh-huh. Pero claro, usted me va a decir, sí, pero de repente no hay ningún pasajero.
0: Sí.
1: Y tienen que esperar. Ahora. Ay, ¿cómo solucionar ese problema, Angelito?
0: Pero nos vamos a alargar un poco, pero siempre tomo como ejemplo en Santiago, la capital de nuestro país. Allá los colectivos no se van porque quieren al paradero, todo lo contrario. Esperan llenarse y después se van, pero cuando ven que el colega se llena, recién va el otro y se estaciona detrás de él. Cuando el otro se llena, recién se mueve. Y así, entonces no ocupan tanto el espacio del paradero. Al menos eso es lo que yo he visto en Santiago.
1: Debería ser más atrás el
0: carro. En un lugar donde no obstaculice el libre tránsito de los vehículos.
1: Porque llegan tantos colectivos que...
0: Sí.
1: Claro, sí es el problema. No hay espacio para... Sí es el...
0: Que al menos a las personas, los usuarios de la locomoción colectiva en la capital los tienen orientados de esa manera.
1: Claro. Sí, pero ya hay más espacio. Acá...
0: Es complicado.
1: Sí, acá es complicado.
0: Pero en fin, esto nos dio tiempo para actualizar nuestra base de datos del WhatsApp y poder encontrar... ¿A quién corresponde poder leer su...?
1: La estaba escribiendo ahora.
0: Sí. Poder encontrar sus... ¿A quién me corresponde leer?
1: Bueno, ahí está lo que nos decía nuestro amigo Manuel. Ronnie. Que nos envió,
0: Ronnie.
1: Que nos envió un aviso ahí.
0: La voz de Anahuac. ¿Qué dice la voz de Anahuac? ¿Cierto?
1: Lo que dice abajo porque es lo mismo que está en el...
0: Dice, hola, muy buenos días. Por motivos de fuerza mayor, es decir, lluvia, se suspende actividad. Bienvenido septiembre hasta nueva fecha.
1: Sí, va a ser el sábado.
0: Se agradece a todos los grupos folclóricos, emprendedores y organizaciones que están colaborando y se estaría programando en una próxima reunión. Y por supuesto, a ustedes que nos ayudan a difundir, muchas gracias. Justamente había pedido permiso yo para ese día. Sí. Y me habían dado permiso más encima.
1: Para ir a Anahuac.
0: A Anahuac, sí. Me habían dado permiso más encima.
1: Era este sábado, ¿eh?
0: Sí.
1: La actividad era este sábado, ahí... Pero bueno.
0: Ya, no importa, puede tener
1: está que... suspendido por lluvia, ¿eh? Así que los amigos que tenían ahí el panorama de ir a Anahuac... Había una muestra folclórica. Había...
0: Estaban bien,
1: sí,
0: había
1: lo...
0: estar bien entretenido.
1: Pero está suspendido, ¿eh?
0: Ya.
1: Y ahora vamos con César. ¿Quién nos pide dos temas?
0: Sí, vamos. Buenos días, don Mauri, don Angelito y a don Hernán, que está de vacaciones escuchando la radio con spray, mata polillas al lado.
1: Sí, pues para que no le entre la polilla.
0: Quisiera pedir un par de temitas para las Mónicas, que hoy están de onomástico.
1: Sí.
0: Para las monis, Money, de ABBA.
1: De ABBA, sí.
0: Y Money, de Pink Floyd.
1: Claro.
0: Saludos.
1: Claro, la otra es Monis, esta es Money. Y bien, bien. Vamos entonces con saludando a las Mónicas hoy día. Nos pide dos temitas César, que es con ABBA y Pink Floyd.

0: Oye, dígame, señor.
1: Yo creo que este debe ser el programa más largo de todas las matinales, ¿eh?
0: ¿Cierto?
1: 5 horas y parece que vamos a tener que ponerle un suple.
0: Oye, imagínate, uno anda subiendo y bajando, haciendo un montón de cosas, pero eso, ¿sabes por qué? Primero, porque somos bendecidos por tener una tremenda audiencia, y se agradece también a cada uno de nuestros amigos y amigas que siempre nos están escuchando. Y eso se refleja después con las puertas abiertas que se abren, en lo laboral, que uno sigue proyectando cosas hacia afuera y creando cosas también para otras entidades públicas y privadas.
1: Oye, ¿sabes? Más que nada es el cariño a la gente.
0: Sí, el cariño.
1: Sí, sí. Mucho.
0: Oye, mucho cariño. O sea. Don Luis Cárcamo.
1: ¿Qué dice el negrito?
0: Ah, pero enojadísimo. ¿Por Angelito, por favor, estoy enojado. Yo estoy enojado.
1: ¿Por qué estaba enojado el negrito?
0: Dijo, no puede ser que mis colegas se vayan a dormir también al paradero de todos los días en la misma cosa. En todo horario afuera del hospital. Los vehículos de aplicación se duermen en ese paradero. Entonces, todos en general, que somos locomoción colectiva, que nos gusta circular y no detenernos, tenemos que estar bajando a veces hasta en tercera fila nuestros pasajeros y subiendo pasajeros en tercera fila.
2: En el mall pasa eso, sí.
0: Y también hay algunos a destacar, ¿sí? Dejo. Hay algunos colegas de las micros que no se detienen, hacen lo que tienen que hacer, bajar y subir pasajeros, lamentablemente, en segunda o tercera fila también, y se van de inmediato. Entonces, no hay conciencia.

0: conciencia de que uno anda trabajando y además en un lugar que no tendría por qué estar no expedito, porque ahí entran y salen vehículos de emergencia. Y cuando vienen los vehículos de emergencia,
1: es verdad,
0: no hay para dónde moverse.
1: Claro, sí, claro. Es igual que los bomberos cuando vienen, claro, y está el tránsito más o menos complicado.
0: No
1: sabe, los autos no saben para dónde, sino para,
0: y no tienen dónde.
1: Y la gente se pone nerviosa
0: efectivamente.
1: Y no sabe para dónde ir.
0: Sí, es verdad. Y de repente le ha tocado ser testigo fiel de que la ambulancia suele estar 2 minutos y tanto esperando que le puedan dar la pasada para poder circular. Imagínense, colóquense en el lugar de la persona que va en la ambulancia, el paciente. 2 minutos es una vida. No,
1: claro, sí.
0: Es la vida de una persona.
1: Y menos también.
0: Menos
1: segundos también. Sí.
0: Acuérdense que ahí sí que juegan contra el reloj.
1: Sí, sí.
0: Cuando tú llevas un paciente en emergencia.
1: Alguien grave, sí. Bueno, los minutos, los segundos son
0: esenciales.
1: Esenciales, sí.
0: Ya, ahí estaba lo que conversaba nuestro gran amigo.
1: Sus descargos del negrito.
0: Sí. Yo, aquí estoy enojado. Sigamos con lo nuestro ahora.
1: Oye, no vamos a alcanzar con todos los WhatsApp, ¿eh? Ya se los digo. Vamos con nuestro amigo Alex Córdoba, que nos dice lo siguiente, Angelito.
0: Hoy tengo su tazón acá en la radio, no la venía a retirar.
1: Yo no entendía, decía
0: Alex.
1: Yo leía tazón, pero decía, ¿de qué cosa está hablando Alex? Sí.
0: Hola, muchachos, saludos a los únicos locutores multimillonarios que pueden ir los fines de semana largos y las vacaciones a las Islas Canarias, como don Hernán González.
1: Es verdad.
0: Después será Mauricio, finalmente Ángel. Dicho eso, agrego dos cosas. Quiero escuchar a...
1: quiero escuchar a Bon Jovi con el tema Bed of Roses.
0: Oye, y lo otro, mañana quiero retirar mi tazón, que ya bajé de faena y ahora estoy acá en la ciudad. Sí, no hay problema, durante el transcurso de la mañana un ratito viene y retira su tazón de Voces y Tendencias que se ganó a un concurso que hicimos el otro día en la tarde.
1: Ya,
0: ahí está.
1: Oye, ¿cómo no tendré mi tazón de Voces y Tendencias yo también?
0: Ah, sí, pues tienes que participar en un concurso, señor.
1: Ya, recuerda, aquí está el tema con Bon Jovi para nuestro amigo Alex.

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1: Sí, ahí vamos.
0: Vamos con Angélica Lobos. Quiero saludar muy afectuosamente a mi queridísima amiga Moni en su día. Un fiel reflejo de la patrona de las familias. Desearle como siempre lo mejor de la vida y que siempre contará conmigo cuando ella lo necesite.
1: Bien.
0: Es por esto que le dedico la canción
1: Money for Nothing de Dire Straits.
0: Muchas gracias. Ahí está, pues. Rápidamente comienzan a escucharse los acordes.

0: Estaba conversando recién con nuestro cliente MLC, Materiales Logística Construcción. Angelito me decía, ha llegado una cantidad de gente impresionante de la radio. Primero, lo importante, que todos los que van, compran.
1: Ah, mira, bien, sí, porque
0: el pique para llegar
1: sí,
0: allá.
1: Sí, porque hay que traerse algo.
0: Obvio que sí, pues. Claro. Así que, y desde Los Muermos, mucha gente también.
1: No, claro, sí, bueno, un poquito más lejos.
0: Un poco más lejos.
1: Pero igual...
0: Es conveniente.
1: Buen... Sí, bueno, sí.
0: La gran mayoría de los que han ido desde Los Muermos, me decía acá el gerente de operaciones, van a comprarlas por mayor. Así que ahora, dice, están, si antes pedían un camión a la semana, están pidiendo dos camiones a la semana.
1: Mira, qué bueno.
0: Qué bueno por sí. MLC.
1: Y la gente que vive en tu sector igual, por todo lo que es Puerto
0: alrededor,
1: Sur, Meligüén, Lagunita, todo eso, yo creo que le queda... ¿Cómo estará la distancia entre ir de ahí a, bueno, Sodima, que ir a...?
0: Sí, lo que pasa es que la garantía que tienen ellos, me dice que muchos amigos que tienen ferreterías en los barrios... Están yendo a comprar allá.
1: Van a comprar, claro, al por mayor.
0: Al por mayor.
1: Ya, bien.
0: Y sí. Mencionando que escuchan el aviso de la gran mañana o en Voces y Tendencias de la tarde.
1: Ya.
0: Así que me decía Angelito, no sé qué puedo hacer, parece que vamos a tener que seguir arreglando los premios, vamos a tener que aumentar los premios para septiembre.
1: Mira, bien, estaría bueno. No. Estaría bueno, ya.
0: Mire, una cosa es que habíamos conversado una parrilla. Para que hagan las parrilladas de septiembre.
1: Ah, mira, buena, regalo. Buenísimo. Buen regalo. Premio. Qué bueno.
0: Pero resulta ser que ahora me están diciendo que lo va a ir la parrilla con la carne incluida.
1: Ah, ya, mira.
0: Así que un buen premio para los oidores y que vayan a comprar a MLC. Pero eso hay que preparar.
1: Una parrilla con carne incluida.
0: Con carne incluida para el mes de septiembre regalo.
1: Qué mejor.
0: Pero tienen que preparar sus payas. Yeah. A contar del 1 de septiembre en adelante.
1: La mejor gana.
0: La mejor gana.
1: Bien.
0: A un sorteo después. La mejor paya de MLC para el mes de septiembre.
1: Pero tiene
0: es
1: que
0: la
1: ser,
0: ganadora.
1: Tiene que ser con el MLC.
0: Con MLC. Materiales, logística, construcción. Aro. Ah. Yo compro en MLC.
1: Ya, vayan.
0: Y una cosa así. Preparen las payas.
1: Vayan preparando. ¿No?
0: Eso, así que viene una parrilla con carne incluida.
1: Sí, qué buenísimo.
0: Bueno, sí. Oye, don Héctor Godoy dice, buena mañana, estimados amigos, esperando estén todos muy bien. Distinguidos, en esta oportunidad me gustaría escuchar un buen tema de unas bandas nacionales, Parkinson.
1: Sí, Parkinson se llama Papel Floreado, pero don Héctor, yo le aconsejo que me cambie el tema, porque si no va a sonar el teléfono...
0: El rojo ahí...
1: Va a sonar el teléfono rojo... Ah.
0: Desde el segundo beso...
1: No sé. Esa no era.
0: No,
1: esa
0: no es.
1: El teléfono era este, mira, sí suena.
0: Van a decir... ¿Se encontrará don Mauricio Reina Alarcón?
1: No, que baje don Ángel.
0: Que baje don Ángel.
1: Claro. También aprovechan de llamar a don Hernán también.
0: Claro, aprovechando de que... Y no es chiste.
1: Así que, nuestro amigo Héctor, le aconsejo que me cambie el temita cuando me lo pida de nuevo, ¿ya? Por favor, para que no suene el teléfono.
0: Agradecido de la oportunidad de participación y la buena onda. Angélica Lobo, ya la habíamos leído.
1: Sí.
0: Don Daniel Noriega, Azócar.
1: Sí, ¿qué nos dice Daniel?
0: Hola amigos de la 92.3, si se alcanza a programar este tema sería fantástico.
1: ¡Ay, qué buen tema este! Es de Loverboy, que se llama Heaven in Your Heaven. ¡Qué buen tema!
0: Un afectuoso saludo de la mejor compañía de seguros de Puerto Montt. Ah, lo vamos a llamar don Daniel Noriega.
1: Sí.
0: Gracias por acompañarnos con tan buena música todos los días, pero por supuesto, no hay
1: claro,
0: problema.
1: Heaven in Your Eyes, el tema. Yo lo dije mal.
0: Buenas tardes, jóvenes. Nos dice Jackie. Jóvenes aún. Pasé a desearles a todos un excelente jueves. Y a cuidarse y a disfrutar. Y a propósito de gratitud, les dejo este bello mensaje.
1: A ver.
0: Están pasando tantas cosas tristes tantas en el mundo que el simple hecho de estar vivos, tener a nuestra familia, un bocado de comida y un techo donde refugiarnos debería ser motivo suficiente para agradecer y valorar cada día. Gracias. Nos envía ahí la Jackie.
1: Lindo mensaje, Jackie.
0: Lindo mensaje, Jackie. ¿Te pasa?
1: Saludos para el clan ahí Barrientos Cárdenas, ¿eh? Ahí en la comarca.
0: En la comarca.
1: No ahora una hoja.
0: ¿Ah? Don Luis Hernández, él
1: es... Mira, Luis Hernández nos ha enviado audios que son bien interesantes.
0: Ok.
1: Mira, el primero, con respecto a un problema que él le pasó por el banco, ¿eh?
0: Ya.
1: Y otro es hace un comentario.

0: De lo que nosotros conversábamos de los paraderos colectivos. ¿Eh? Mira,
1: a ver, escuchemos a don Luis.
0: La primera parte de su audio, ¿qué nos dice Luis Hernández?
1: Hola, Luis Hernández.
0: Hola, Luis. Hola, Luis.
2: Hola, chicos. Mire, les cuento algo que me pasó recién. Estaba haciendo la validación del Banco Estado.
1: Ya.
2: Y la validación de identidad por B-Face, que se llama.
1: Ah,
2: por
1: sí, cara, sí.
2: Por cara. Y resulta que no alcancé a sacarme los lentes, ni el jockey, me mostré, con suerte mostré la oreja. Ni un acercamiento, nada, y me hice validación confirmada.
1: No te creo.
2: Y dije, qué extraño, sabrá, no sé, algo, me habré equivocado de página, o será alguna página esta clonada. No, me desinstalé todo y volví a instalar por si acaso. Hice la misma operación con lentes, con jockey, y puse mi oreja y lo validó.
1: Oh.
2: Con eso le digo todo. Linda, es que seguridad. Ahora valido mi identidad con la oreja.
1: Es que a lo mejor tiene un código QR en la
2: para
1: oreja.
2: Para que vean nomás. Que tengan buen día. Chao, chao.
1: Chao, Luis.
0: Ya, ahí está la primera parte.
2: Hola, chicos. Mire, les cuento.
0: Ahí está la primera parte.
1: Ya.
0: Pero yo creo que él debería hacer otra.
1: Otro ejercicio.
0: Otro ejercicio. Con otra persona.
1: Con una persona, ya.
0: ¿Sí? Porque de repente es tan sensible esto del escaneo de rostro.
1: Sí.
0: Porque ahora es tan moderno todo lo de digitalización, que debería él probarlo con otra persona. No sé, con un familiar, no sé, ahí, y ver si le resulta.
1: Claro.
0: Porque de repente estos escaneos son, te toman toda la cara. Entonces, sí, pues, de repente necesito solamente un pedacito de tu. Y sería bastante bueno, ¿eh?
1: No es malo tampoco.
0: No es malo, pero debería probarlo con alguien cercano, no sé, a ver si lo reconoce, ¿no es cierto?
1: Sí, buen ejercicio. Sí.
0: Ya, y el otro audio que nos envía nuestro amigo Luis, dice lo siguiente con respecto a lo que nosotros conversábamos de los colectivos ahí que se paran y
1: bueno, aquí se detienen en los paraderos.
0: En los paraderos. Aquí, ya. A ver qué nos dice Luis Hernández.
2: Hola, chicos, yo pertenezco al gremio de la locomoción colectiva y estoy total y absolutamente de acuerdo con ustedes. El colectivo debe circular, no debe quedarse estacionado, porque no son taxis, son colectivos, al igual que las micros deben circular y no quedarse en los paraderos esperando pasajeros. Que tengan buen día. Chao, chao.
1: Completamente ya. De acuerdo con Luis Hernández.
0: Sí. Eso. Sí. Ya, esa era la opinión de nuestro amigo Luis Hernández. Y José, ¿qué nos dice, Angelito?
1: Hola, amigo mío, ¿cómo están? Muy buenas tardes. Tenemos nosotros los conductores un problema bien complicado con el semáforo de Presidente Ibáñez y Sargento Silva.
0: ¿Qué pasó?
1: Se desconectó. Lo reactivaron. Pero tiene muy poco tiempo para el cruce. Y se forma un taco durante todo el día en este sector, desde ya más o menos 8 a 10 días. Un abrazo, amigos. El tiempo tiene que ser
0: un poquito más largo.
1: Más largo.
0: Ya, entonces ahí los amigos de Outer se llama la empresa de los semáforos, tienen que ir ahí a sincronizar mejor el semáforo, darle un poquito más de tiempo en esos giros, no sé, donde necesita un poquito más de tiempo.
1: Nada más que eso, ya, sí, eso. Ir a verificar los semáforos en los horarios peak para que vean cómo funciona, porque una cosa en un horario normal que puede darse la posibilidad de que funcione bien, pero
0: casi siempre los giros son los que vienen a dar, y justamente donde tú ocupas más tiempo en avanzar. O
1: sea, y sobre todo cuando es dual, que es peatón y vehículo.
0: Sí, exactamente, porque giras y cruza un peatón y jodiste.
1: Claro.
0: No. Así que a los amigos ahí de los semáforos, que vayan a ver el semáforo de Presidente Ibáñez con Sargento Silva, que tiene muy pocos minutos para avanzar, digamos. ¿Ya?
1: Sí. Don Cristian Coneco, como típico chileno, a última hora en la revisión técnica.
0: Ya.
1: Y me estaba pidiendo un tazón de la 92.3.
0: ¿Tiene que ir a concurso?
1: Tiene que ir a concurso, ¿no? Para ganar. No, estos son tazones de voces y tendencias de los concursos que hago la tarde.
0: Ah, mira.
1: Así que, pero a eso tienen que participar de los concursos que se realizan. Y que realizamos habitualmente en el Voces y Tendencias. Y eso era para Cristian Coney.
0: Y Sandrita Díaz nos envió una foto del cumpleañero de su hijo, mira.
1: Oye, una cara de regalón que te lo encargó.
0: Sí, de verdad.
1: Si no lo hubiese conocido, yo le miro a la pura cara y le digo al tiro, este joven tiene cara de regalón.
0: No, hijo de la Sandra.
1: Y es hijo de la Sandra Díaz, Carlos.
0: Ya. ¿Qué dice Sandrita? Mi hijo, se los presento. Estamos celebrando en su trabajo, jaja.
1: Solo para que lo conozcan.
0: Ya, bien, ahí lo conocimos. Ya. Y nuestro amigo Héctor nos envió un audio que tenemos que escucharlo internamente. Y Marcela también nos envió un audio que también tenemos que escucharlo. Es un reenvío de otro audio, hay que escucharlo antes.
1: Exactamente. ¿Ya? Bien, pues, así.
0: Así, así.
1: Hemos llegado a la parte final de la edición del día de hoy de lo que es La Gran Mañana. Hoy completamente, tremendamente, alegremente agradecido de cada uno de ustedes. Se pasaron al 2000% nuestros auditores hoy día. Lo pasamos fenomenal, fantástico, increíble. Oye, 1:10, qué alegría poder escuchar cada uno de sus audios, leer cada uno de sus mensajes de texto. De verdad, se merecen un tremendo abrazo. Oye, no vamos a dar abasto con los abrazos hoy día. Voy a llegar con los brazos todos morados, tantos abrazos. Oye,
0: ya estamos de a poquito alargando el programa, ya todos los días alargamos. De repente no nos van ni cuenta más, van a ser las 2 de la tarde.
1: Claro, pues. Oye, simplemente desearle que lo que resta esta tarde le vaya extraordinariamente bien. A usted, mi amiga, a usted, mi amigo, que lo está pasando más o menos nomás, en el ámbito de la salud, en el trabajo, en la vida personal, ánimo, fuerza y optimismo. Dios es grande y en algún momento la puerta se va a abrir, la puerta correcta, y van a encontrar las soluciones deseadas, ¿ya? Pero sí, no se me vaya a bajonear. Suba el ánimo, mantenga siempre arriba y la fe intacta. Y para los que le está yendo bien, que le siga yendo bien, pues. El deseo de todos nosotros acá en la 92.3. Recuerde que somos un medio de comunicación perteneciente al Arzobispado de Puerto Montt y por ende hacemos este llamado a la solidaridad a cada uno de ustedes en cualquier momento. Siempre mirar a su prójimo, amar a su prójimo como a sí mismo, ¿ok? Así, con estas palabras, despedimos la edición del día de hoy y lo deseamos también que el tiempo, ¿qué nos depara para hoy? El destino.
0: 12 grados en este momento.
1: Superamos la máxima, 11 grados
0: sí,
1: eran.
0: Exactamente. ¿Sí?
1: Y nos van a acompañar vientos de 40 a 60 kilómetros por hora. Mantenga la velocidad razonable prudente con el vehículo que le antecede. Estar atento a las condiciones del tránsito. Y desde acá, puntual noticia, nos está diciendo Angelito, Mauricio.
0: Corten,
1: por favor, que ya estamos atrasados con las noticias ya. Sí. Ya, Dios les bendiga mucho. Les amamos, les queremos. Y siguen disfrutando de la jornada de la tarde de la programación de la 92.3. Mauricio, a descansar, cuídate.
0: Sí. Bien. Vamos a descansar.
1: Vale.
0: Pase señora bien Cecilia, para todos.
1: Cuídese.
0: También.
1: A descansar, disfrute con sus niñitos, con su familia. Saludos a su esposo. Y así a todos en general. Chau. Bendiciones.
0: Pase bien para todos. Chau.

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1: 13 horas, 11 minutos.
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7: Hola, ¿qué tal? ¿Cómo están? Les saluda María Belén Araya y les doy la bienvenida a este informe de noticias donde hablaremos sobre el TC. Respalda artículo de la mega reforma que obliga a reconectar servicios básicos. Empresas alertan por posibles incremento en tarifas. Sabremos además cuáles son las 5 medidas del proyecto de ley cautelares reforzadas presentado por el Ministerio de la Mujer y el Ministerio de Justicia. Hablaremos además del brote de influenza que provocó suspensión de clases en Gualaigüe. Hay al menos 203 casos confirmados.
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7: El Ministerio de la Mujer y Justicia lanzaron en conjunto el proyecto de ley cautelares reforzadas. La periodista Auri Morales nos explica respecto a cuáles son las medidas que presentó el Ejecutivo en el siguiente informe.
8: La ministra de la Mujer, Judith Marín, junto al ministro de Justicia, Fernando Rabat, presentaron el proyecto cautelares reforzadas, enfocado en la protección a víctimas de violencia intrafamiliar con 5 medidas estratégicas. La ministra de la Mujer, Judith Marín, explicó que la iniciativa modifica normas contenidas en la Ley Integral y la Ley sobre Violencia Intrafamiliar.
9: Ley que refuerza las cautelares reforzadas, que busca entregar una protección continua a las víctimas de violencia intrafamiliar y de violencia contra la mujer. También busca traer mayores consecuencias a quienes incumplan las medidas cautelares, asimismo a quienes mal utilicen o destruyan el dispositivo de monitoreo telemático, que también este proyecto va a permitir que el juez pueda ponderar este incumplimiento para decretar eventualmente una prisión preventiva.
8: La iniciativa tiene 5 ejes, entre los que se encuentra la protección continua entre tribunales para evitar vacíos en el resguardo de las víctimas cuando la causa jurídica pase desde un tribunal de familia a un juzgado de garantía. En segundo lugar, la norma prohíbe el hostigamiento digital. Así, una persona podrá quedar impedida de contactar, amenazar o acosar a la víctima y a su familia. También se encuentra la ampliación de las facultades de los inspectores de seguridad municipal para colaborar en fiscalizaciones y monitoreos de eventuales incumplimientos de las medidas de protección. El proyecto contempla en un cuarto punto la modificación del Código Procesal Penal para obligar a los jueces a evaluar la gravedad del incumplimiento de medidas cautelares y poder aplicar prisión preventiva. Por último, la iniciativa contempla que exista un juez o jueza preferente en los casos de violencia intrafamiliar que sean derivados a tribunales integrados por más de 3 jueces o juezas, promoviendo la tramitación especializada de los casos.
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7: Un brote de influenza tipo B afecta a la comuna de Gualeguay y provocó la suspensión de clases en la comuna tras detectarse hasta ahora 203 casos confirmados con el virus. Sobre esto, Ornella Mellado nos cuenta más. Hola Ornella, ¿cómo estás?
6: Hola, ¿cómo están? Así es. Un brote de influenza tipo B afecta a la comuna de Gualeguay en la región de Los Lagos, donde hasta ahora hay al menos 203 casos confirmados. En concreto, el brote de influenza está afectando principalmente a la población de entre 10 y 65 años en las últimas semanas. Las consultas por causa respiratoria en el CESFAM Río Negro de Hornopirén alcanzaron un 46%, convirtiéndose en el punto más alto de este año. Cabe mencionar que la autoridad sanitaria anunció la suspensión de clase en todos los establecimientos dependientes del Departamento de Administración de Educación Municipal de la comuna. En detalle, las clases estarán suspendidas desde el jueves 27 de agosto hasta el martes 1 de septiembre. Esto será para las escuelas Alén, Contao, Antupirén, el Colegio Sagrada Familia, Rolecha y el Liceo de Hornopirén.
7: Muchas gracias, Ornella. Nos encontramos en una próxima oportunidad. Que estés muy bien.
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13: la región de los ríos.
7: El Consejo Regional aprobó más de 124 millones de pesos en financiamiento desde Valdivia para proyectos sociales, culturales y ambientales que beneficiarán directamente la participación comunitaria en los municipios de Corral y Mariquina.
13: La región de Antofagasta.
7: Los colegios Lidia Moreno y Antonio Rendit se coronaron campeones regionales escolares de básquetbol en Antofagasta. Ambos elencos lograron la clasificación a la final nacional juvenil que se disputará en octubre en la región del Biobío.
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7: El Fondo Monetario Internacional renovó la línea de crédito flexible por 11.800 millones de dólares para Chile, siendo la cuarta renovación del crédito que nunca ha utilizado por el Banco Central. Javier Vera nos cuenta más al respecto.
14: El Banco Central informó que el Fondo Monetario Internacional renovó la licencia de crédito flexible con Chile, dejando una nueva operación crediticia por 11.800 millones de dólares, equivalente en pesos chilenos a 10,5 billones. Pero, ¿qué conlleva esta línea de crédito internacional? Bueno, sirve como una forma de financiamiento en periodos de shock extremos para los países, como una crisis económica, y aunque Chile no la ha necesitado nunca, esta ha tenido cambios a lo largo de los años. El economista Carlos Smith, docente investigador del Centro de Investigación de Empresa y Sociedad de la Universidad del Desarrollo, nos explica más detalles de la importancia de contar con una línea de crédito flexible.
15: No es un préstamo, ¿ya? Es una especie de seguro, porque no es que Chile haya recibido 11.800 millones de dólares, sino que recibió el derecho a pedirlo si algún día lo va a necesitar. Es finalmente una línea de crédito abierta por si lo necesitamos. Y de hecho, desde el año 2020 que tiene este instrumento y nunca lo hemos usado. La gracia que tiene es que un crédito de una línea de crédito flexible, que no tiene condiciones, es decir, nosotros, dado nuestra calificación, nuestros fundamentos macroeconómicos, institucionales, etcétera, dado eso cumplimos, somos bien calificados y por lo tanto, no nos pide a cambio nada si eventualmente usamos esto.
14: Esta es la cuarta vez que el Fondo Monetario Internacional renueva la línea de crédito flexible a Chile, ya que por primera vez fue aprobado en mayo de 2020 con 23,93 mil millones de dólares. En agosto de 2022 bajó a 18,5 mil millones de dólares y en 2024 ya era de 13,8 mil millones de dólares.
7: Tras el respaldo del Tribunal Constitucional al artículo 31 de la Ley de Reconstrucción Nacional, desde el Gremio de Empresas de Servicios Básicos, recalcaron acerca de problemas que según ellos tiene la mega reforma. Sobre esto nos cuenta más Carlos Maturana.
16: El artículo 31 de la Ley de Reconstrucción Nacional, que obliga a reconectar gratuitamente servicios básicos en zonas de catástrofe, fue respaldado por el Tribunal Constitucional pese a las diferencias presentadas por el Ejecutivo al TC. Los especialistas y las empresas advierten que esta medida afectará a los costos de reconexión debido al incremento de gasto para las empresas, ya que contar con la reconexión en 48 horas estaría ligada a la contratación de nuevos equipos y específicamente para el gas. Se requiere verificar previamente que las instalaciones sean seguras. Nos explica más detalles Rafael Romero, académico de la Facultad de Economía y Negocios de la Universidad Alberto Hurtado.
17: Lo primero que hay que aclarar es que estar en una zona de catástrofe no significa automáticamente que suba la tarifa de la luz, del agua o del gas. Hay que separar dos cosas. Una son las alzas tarifarias que ya estaban programadas por razones regulatorias y que pueden coincidir con la emergencia. Otra son los costos extraordinarios que genera una catástrofe. Por ejemplo, reparar redes, reemplazar infraestructura, movilizar cuadrillas y reconectar clientes.
16: Además, desde las organizaciones cuestionaron que el plazo sea idéntico para cualquier tipo de emergencia, siendo que a su juicio la regulación debería tener un criterio técnico según la magnitud de esta. Desde las empresas plantean una modificación legal, aunque desde el gobierno descartaron preparar una ley corta para modificar esas disposiciones. Plantearían diferencias en el gasto de la electricidad y el agua para reemplazar el plazo impuesto por la normativa a uno más flexible, sujeto a las condiciones de seguridad.
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7: Un equipo de investigadores chilenos logró observar por primera vez el comportamiento del viento solar cerca del Sol. Este estudio permitirá ampliar el conocimiento existente sobre este fenómeno, dado que se pudo realizar las investigaciones a una distancia de 0,1 unidades astronómicas del Sol, límite que antes alcanza las 0,3 unidades astronómicas. ¿Pero qué significa todo esto? ¿Por qué es importante? Bueno, el astrónomo Jaime Gianelloni explicó que este estudio permite conocer y entender qué es el viento solar.
19: Cuando hablamos de un comportamiento anómalo del Sol, no significa que el Sol esté apagándose o entrando en una etapa peligrosa que puede perjudicar para la Tierra en este caso, o que en realidad se está estudiando, es algo mucho más específico y para la astronomía también es muy fascinante, porque el comportamiento del viento solar es muy cerca que se estudia a través de las estrellas, y en este caso nuestra propia estrella. Y para entender un poquito más, el viento solar en realidad es un flujo constante de partículas que se encuentran cargadas.
7: La investigación fue liderada por Matilde Coello Guzmán y contó con científicos de la Universidad de Santiago, Universidad de Concepción y Universidad de Chile. Además, utilizaron datos obtenidos por la sonda Parker Solar Probe de la NASA, que ha sido el objeto que más cerca ha estado del Sol. En el proceso se analizaron las denominadas inestabilidades del plasma, procesos que influyen en la transferencia de energía de las partículas del viento solar. El equipo espera que los resultados permitan comprender mejor el comportamiento del viento solar y contribuyan al estudio del clima espacial.
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5: Alerta regional, alerta regional, alerta regional, alerta de noticias en la región de Antofagasta.
7: Una feria laboral realizada en Calama reunió a cerca de 1.300 personas y ofreció casi 500 puestos de trabajo mediante 15 empresas colaboradoras de la minería.
5: La región de Valparaíso.
7: La comunidad del Liceo Poeta Vicente Huidobro de Cartagena propuso bautizar la sala taller de operaciones portuarias con el nombre del fallecido profesor Carlos Cartagena Vera, solicitud que será presentada ante el Consejo Municipal para homenajear su legado docente.
5: La región del Biobío.
7: Las obras del nuevo anfiteatro ubicado bajo el puente Bicentenario en San Pedro de la Paz avanzan con miras a ser entregadas en diciembre. La iniciativa del MOP transformará el borde fluvial en un espacio cultural y recreativo comunitario.
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7: El Servicio Nacional del Consumidor y en coordinación con Cernatur iniciaron un plan de fiscalización a centros termales del país, comenzando en la Araucanía y Los Ríos, para luego extenderse a las demás regiones. El objetivo principal es comprobar el cumplimiento de la Ley del Consumidor, exigiendo transparencia en la publicación de precios de entradas y servicios adicionales, además de información clara sobre el uso del recinto. Estefan Larenas, presidente de ODECU, se refirió al respecto.
21: Ahora, en ese contexto, lo importante es que esta fiscalización tenga consecuencias, que se corrijan rápidamente los incumplimientos y que los casos graves lleguen a la justicia y que los resultados sean públicos para que todo el mundo sepa posteriormente qué elegir, cuál es el centro termal que cumple con todo.
7: En materia de seguridad, se inspecciona la señalización de salidas de emergencia, protocolos por escrito, presencia de salvavidas, demarcación de profundidad y condiciones de infraestructura como pisos antideslizantes en camarines y bordes de piscinas. Los recintos con faltas graves arriesgan multas de hasta 300 UTM, que son alrededor de 21 millones de pesos, cifra que puede escalar a 2.250 UTM. Aproximadamente 161 millones de pesos, si los incumplimientos comprometen la salud o seguridad de los usuarios.
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7: Con una inversión superior a los 204 millones de pesos, financiada entre el gobierno regional y el municipio, fue inaugurado el nuevo Centro Odontológico Comunitario de Río Negro para fortalecer la atención de salud dental de sus habitantes.
0: La región de Aysén.
7: El MOP inició la pavimentación de 16,2 kilómetros de la carretera austral en la comuna de Río Ibáñez, conectando Bahía Murta y Puente El Belga, con una inversión cercana a 70 mil millones de pesos para mejorar conectividad y turismo.
0: La región de Valparaíso.
7: La municipalidad de San Antonio recibió en Dictuc el diseño para reparar el puente colgante del Cerro Alegre. Tras la evaluación técnica, el municipio gestionará los recursos y coordinará las obras junto a la Escuela de Ingenieros Militares.

0: Las autoridades sanitarias de Estados Unidos encendieron las alarmas tras reportar dos muertes por sarampión durante este año en Pensilvania. Los fallecimientos corresponden a personas que no contaban con el esquema de vacunación en medio de un fuerte brote en el país. Frente a estos casos, la situación epidemiológica en Chile se mantiene bajo una estrecha vigilancia preventiva. Si bien el país erradicó la transmisión del virus, aún existen casos aislados importados desde el extranjero. Es por esto que las autoridades monitorean activamente las alertas de salud internacional. Así lo comenta la subsecretaria de Salud Pública, Alejandra Pizarro.
1: El sarampión es uno de los virus más transmisibles que existen. Un solo infectado puede contagiar hasta 18 personas. Y la manera de prevenir que esta enfermedad grave y potencialmente mortal se expanda es con la vacunación. En Chile, la vacuna se administra a los niños a los 12 meses y a los 3 años. Esto porque si bajamos la barrera que nos brinda la vacunación de los niños, el sarampión puede volver a instalarse en Chile, pese a que no tenemos transmisión local de la enfermedad desde 1993.
0: La sarampión se transmite principalmente por vía aérea mediante gotitas de saliva o secreciones respiratorias. El virus puede permanecer suspendido en el aire y sobre superficies por hasta 2 horas, lo que facilita el contagio masivo en personas que no poseen inmunidad previa. De acuerdo a las autoridades sanitarias, la principal medida de protección es la vacuna contra el sarampión, rubiola y parotiditis, dosis administradas a niños y niñas de 12 a 36 meses de edad. Adicionalmente, se recomienda que personas nacidas entre 1971 y 1981 que viajen al extranjero y no cuenten con dosis certificadas puedan reforzar la vacunación.
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0: El Cernamec presentó una querella por femicidio frustrado tras un ataque ocurrido en Punta Arenas. El tribunal decretó prisión preventiva para el imputado y fijó un plazo de investigación de 75 días, mientras la víctima recibe apoyo psicosocial y jurídico. Hasta acá dejamos el resumen de noticias. Nos volvemos a encontrar en una próxima edición. Que estén muy bien.
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5: 13 horas, 32 minutos.
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1: Son las 14 horas.
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1: 14 horas, 30 minutos.
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0: 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Son las 15 horas.
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después de este tremendo clásico que estamos escuchando aquí en la parrilla programática musical de Voces y Tendencias en este día, nos vamos a invitar al futuro, porque nos alcanzó así de golpe de una en el ámbito de la movilidad sustentable y la ingeniería automotriz. Me van a creer que empresas automotoras del mundo han presentado los resultados del mayor escalamiento comercial de baterías de estado sólido fabricadas a base de sodio extraído del mar, un componente ecológico que promete triplicar la autonomía de los vehículos eléctricos, eliminando por completo el uso de litio y cobalto. El problema así no es pequeño, es grande, de los autos eléctricos actuales. Siempre ha sido el peso de las baterías y el tiempo de carga de las estaciones, pero esta nueva curiosidad de la química cuántica utiliza un electrolito sólido de sodio que estaría duplicando la densidad energética. Eso quiere decir que un vehículo equipado con este sistema puede recorrer más de 1000 kilómetros con una sola carga de solo 10 minutos. Y lo mejor de todo es que el rendimiento de la batería no disminuye con las temperaturas bajo cero extremas del invierno, solucionando un dolor de cabeza gigante para los conductores de zonas frías. Simplemente, al ser así, podríamos llegar de Puerto Montt a Santiago tranquilamente con una carga de 10 minutos en el automóvil, siendo integradas por las principales escuderías automotrices de la industria en este 2026. Pero también yo me pongo a pensar, la transición energética, queridos, queridas, solía verse lejana por los altos costos de los materiales preciosos. Pero al leer este estudio, que el sodio común de las masas de agua salada puede alimentar los motores del mañana, nos está demostrando que la ciencia aplicada está precisamente avanzando a pasos agigantados. Las grandes economías ya están compitiendo por instalar las primeras plantas de manufactura biológica cerca de las costas. El mercado de este siglo, señoras y señores, definitivamente está premiando a las corporaciones que lideran con innovación limpia. Una gran tendencia a nivel internacional que estamos dando a conocer aquí en Voces y Tendencias, y además que es una tendencia espectacular que nos demuestra hacia dónde viaja el cuidado del medio ambiente en el mundo. Después de la pausa musical, nos vamos a ir a revisar el fondo económico masivo que está beneficiando a los emprendedores rurales de nuestro sur de Chile, así que ya volvemos.

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1: 15 horas, 29 minutos.
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Por aquí estamos, queridos amigos y amigas biker. Qué gusto saludarles. ¿Sabe usted que en Voces y Tendencias queremos recomendarle lo siguiente? ¿Tu casco tiene fecha de vencimiento? ¿Te lo sabía? Entonces no esperes a un golpe para renovarlo, pues. El policarbonato pierde fuerza con los años. Protégete hoy para seguir rodando mañana. Estamos en la compañía de Voces y Tendencias.

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2: La Fiscalía Regional de Arica para Inacota y la Policía de Investigaciones confirmó que los restos humanos encontrados a comienzos del mes de agosto en el cementerio de San Miguel de Azapa corresponden a una mujer de 42 años que permanecía desaparecida en Arica. La víctima de nacionalidad venezolana, identificada con sus iniciales YAUR, era buscada desde el pasado 1 de agosto luego que familiares denunciaran su desaparición 2 días más tarde. De acuerdo con el Ministerio Público, la investigación se mantiene caratulada como femicidio y apuntaba como principal sospechoso a un taxista chileno de 58 años, quien habría mantenido una relación sentimental con la víctima. La diligencia desarrollada por el equipo ECO de la Fiscalía, encabezado por la fiscal Dariela Anibali, junto a detectives de la Brigada de Homicidios, permitieron reconstruir los últimos movimientos conocidos de la mujer. Y según la investigación, la víctima fue vista por última vez la tarde del sábado 1 de agosto a bordo de un taxi colectivo conducido por el sospechoso. Ambos ingresaron en el vehículo hasta el estacionamiento interior del domicilio del hombre, ubicado en calle Linderos. Los antecedentes recopilados establecieron que el sujeto recién salió del inmueble al día siguiente a bordo de su vehículo sin la mujer. En medio de la diligencia de su desaparición, fue encontrado un cráneo humano sobre una tumba en el cementerio de San Miguel de Azapa. Paralelamente, peritos del Laboratorio de Criminalística y la Policía de Investigaciones realizaron una entrada y registro al domicilio del taxista, donde detectaron evidencia biológica y rastros de sangre. Diversas diligencias están en curso para esclarecer la muerte de una bebé de 4 meses en Puchuncaví, en la región de Valparaíso. El padre fue detenido por el delito de parricidio y estaría enfrentando a la justicia. Señalar que este caso quedó al descubierto cuando la lactante ingresó con un paro cardiorrespiratorio a Cesfam de Puchuncaví. La madre la llevó al recinto asistencial y

0: investigación las causas que derivaron la muerte de la lactante. El imputado pasó a control de detención en el juzgado de garantía de Quintero.
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0: El Ministerio Público decidió formular cargos por el delito de estafa en contra del dueño de la conocida empresa Talcamo, que vende casas prefabricadas en la comuna de Florida, en la región de Biobío, tras una investigación desformalizada iniciada hace 2 años. Esta información, por si acaso, fue confirmada por la fiscal de la causa, Pamela Lillo, quien explicó que se decidió la formalización a partir de los antecedentes recopilados por la Brigada de Delitos Económicos de la Policía de Investigaciones en contra de Boris Bastidas, el dueño de Talcamo. Y de acuerdo a las pruebas de la fiscalía, el empresario ofrecía casas prefabricadas a sus clientes, demandando el pago inicial del 50% del valor. Pero, una vez concretado el pago, Bastidas no habría cumplido con el contrato ni con la entrega de las viviendas comprometidas. Hasta ahora son 5 las víctimas respecto de quienes se acreditó la estafa, la que ascendería a los 100 millones de pesos. Y con esta decisión ya han surgido más afectados, quienes estarían presentando querellas de manera de intervenir en la audiencia de formalización fijada en el juzgado de garantía de la región del Biobío.
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4: 16 horas, 2 minutos.
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Sin duda alguna, la programación de Voces y Tendencias estaba marcando un hito importante durante el transcurso de la tarde y ahora es momento de ponernos el cinturón de seguridad porque nos vamos directo al futuro. ¿Qué nos quiere decir el ángel a esta hora? Ah, la típica pregunta de ustedes. Seguramente todos ustedes ya han usado el ChatGPT, Gemini, o alguna inteligencia artificial para redactar un correo o hacer alguna tarea. Ahora, olvídense de eso. Eso ya es pasado. Este año, la gran revolución de la que habla Silicon Valley es la inteligencia artificial agéntica. ¿Qué significa esto? Ni yo lo sé, pero lo voy a compartir con ustedes esta nota. Así que todos vamos a aprender en conjunto. Ya no estamos hablando de un chat que espera tus preguntas, estamos hablando de agentes autónomos a los que les das una meta y ellos operan solos por días y días. Así de simple. ¿Qué les parece? Buenísimo, ¿no? Claro, porque imagínense esto. Le dices a tu computadora, necesito ir de vacaciones a Río de Janeiro próximo mes. Tengo un presupuesto de 1,000,000 pesos y quiero ir a un hotel cerca de la playa con buena internet. Y aquí está el meollo del asunto. La inteligencia artificial agéntica no te da una lista de opciones para que tú elijas. ¿Me van a creer que la inteligencia artificial se mete a internet, cotiza, compara el clima de los últimos 5 años, reserva el hotel, compra los pasajes más baratos, te arma un itinerario minuto a minuto y te deja las confirmaciones en tu correo mientras tú estabas trabajando o durmiendo? Tienen hasta la capacidad de tomar decisiones lógicas y resolver problemas en cadena sin supervisión humana. Es un tremendo salto gigante que promete cambiar el mercado laboral de manera radical. Complicada la cosa, ¿no? ¿Y usted ya lo probó? ¿Usted ya está en este tipo de inteligencia artificial? Coméntenos igual, pues, en el Instagram Voces y Tendencias, audios y mensajes de textos. Continuamos con los clásicos.

A pesar que la hora está avanzando, nosotros acá seguimos con esta energía de este programa de Voces y Tendencias. Sin duda alguna, permitirnos ingresar hacia donde usted se encuentra, sintonizándonos en cualquier parte del latido real de la 92.3, en donde los emprendimientos y la actualidad de nuestra hermosa región de los Lagos están a la par con noticias nacionales e internacionales que tienen que ver con nuestra región y que marca la tendencia informativa. Pero también hay curiosidades ecológicas y son hermosísimas y emotivas, que quiero hablarles de la fauna local de acá. Resulta ser que los monitoreos de las agrupaciones ciudadanas ambientales han ido registrando un aumento histórico en los nidos activos y protección del guairabo en los humedales urbanos recuperados de la comuna de Llanquihue. Ángel, ¿de dónde sacaste esta información? La saqué de los medios internacionales, para que se dé cuenta que nosotros seguimos marcando tendencia informativa en forma positiva, y por eso acá en Voces y Tendencias la damos a conocer. Resulta ser que el guairabo es una garza nativa de hábitos principalmente nocturnos y famosa por su agudo canto y su esquivo comportamiento. Había abandonado de forma drástica estos cuerpos de agua debido al avance inmobiliario y a la contaminación de las orillas por plásticos urbanos. Sin embargo, queridas, queridos, tras un intenso trabajo científico local de limpieza de riberas, la instalación de filtros vegetales biológicos y las campañas de concientización lideradas por las cooperativas vecinales de la ciudad de Llanquihue, estas majestuosas aves volvieron. Y a elegir también las totoras locales para establecerse con sus nidos en pleno invierno, ver cómo los polluelos de guairabo, alimentándose de forma segura en entornos recuperados, se ha transformado en una hermosa curiosidad biológica y una postal preciosísima que está demostrando que el desarrollo urbano puede conversar con la protección de las especies si la comunidad se organiza de forma activa en el territorio. ¿Concuerda conmigo que este logro socioambiental también viene acompañado de un llamado urgente a todos los vecinos y turistas que visitan las costeras playas del lago y las pasarelas de los humedales de nuestra región para que puedan garantizar el éxito de este plan de conservación biológica? Hay que cuidarlo, evitar mantener a las mascotas con correa, evitar el uso de ruidos molestos, respetar los senderos delimitados. Resulta ser que la supervivencia de nuestra fauna nativa, más querida en las zonas urbanas, depende directamente de la responsabilidad diaria de quienes... de nosotros. Efectivamente, lo que acabo de compartir con ustedes es una maravilla de la noticia regional internacional que marca la tendencia en distintos puntos de nuestro país y del mundo, y que hoy acá nos llena de felicidad saber que se celebra la vida y el comportamiento ecológico en nuestro sur de Chile. Sigamos disfrutando del próximo éxito musical, ¿les parece? Ah, pero no se me vaya a despegar de la sintonía, porque vamos a revisar después el descubrimiento arqueológico internacional de una inmensa red de acueductos medievales oculta bajo una ciudad antigua en Europa.

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1: 16 horas, 28 minutos.

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1: ¿Le gustó el clásico que estábamos compartiendo con ustedes? ¡Qué bueno! Esto me da una tremenda alegría a mí para seguir compartiendo esta tarde de Voces y Tendencias. Ahora, tengo que hablarle de la señal que acompaña las decisiones de los emprendedores, pymes, líderes, comerciantes de todo el sur de Chile. Y esta es 92.3. Ponemos en foco ahora las grandes noticias económicas y eventos de nuestro país. Resulta ser que en las dependencias técnicas de la comuna de Ancud, en Chiloé, se dio inicio oficial al Encuentro Sur de Cooperativas y Pymes de Diseño Textil Innovador de Lana de Oveja. Este evento de alta gama, liderado por el Ministerio de las Culturas y gremios de artesanos, que está diseñado para inyectar financiamiento directo, asesoría técnica de primer nivel y potenciar también modelos de negocio exportadores de los productores de nuestro territorio. Indagando más sobre este programa de alcance nacional, me van a creer que está entregando herramientas de última generación para las pequeñas y medianas empresas y que ellos puedan incorporar sistemas de trazabilidad digital, puedan mejorar también su propuesta de valor de empaque ecológico y también puedan destacar con fuerza en un mercado regional e internacional cada vez más competitivo y exigente ante los ojos del público masivo que consume diariamente. Y, raya para la suma, esto me da un indicio a lo siguiente. Si analizamos este hito económico que estamos conversando con usted, nuevamente quedó en evidencia una realidad comercial. Sí, definitivamente los negocios que triunfan y lideran el mercado en este año 2026 son aquellos que deciden dar el paso adelante, invertir con inteligencia en su crecimiento y hacerse visibles con estrategias comunicacionales profesionales frente a un público masivo que escucha la 92.3 a diario en sus hogares o automóviles. Ahora viene la pregunta. Si usted tiene una empresa de emprendimiento o negocio, una pyme acá en el sur de Chile, y quiere que su marca adquiera esa fuerza competitiva, que se dé a conocer en toda la región de los lagos, o en Chile, de forma masiva y atraiga flujos constantes de clientes, su campaña publicitaria definitiva debe estar sonando diariamente con nosotros. Volvemos a lo que estábamos leyendo de la Isla Grande de Chiloé. Los directores del encuentro destacaron de estar presentes de forma constante en los canales formales de comunicación masiva, que es el motor más rentable para consolidar el éxito de cualquier rubro comercial. Aquí, las empresas exitosas de la región de los lagos no se detienen con su presencia. Están multiplicando su difusión en plataformas distintas y también pueden compatibilizarlo a través de la radio, que concentran la mayor atención y fidelidad de la audiencia en las comunas claves del territorio. 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Una tremenda oportunidad para dinamizar la economía de nuestras pymes sureñas, que también aplaudimos en Voces y Tendencias. Ahora vamos a escuchar una excelente selección musical para matizar esta tarde. Al regreso de nuestro programa, estaremos hablando de la emotiva historia internacional de una curiosidad de la física que estaría permitiendo limpiar grandes extensiones de agua usando mallas magnéticas de carbono sin alterar el ecosistema de los ríos del mundo. Así que no se muevan de nuestra sintonía.

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2: Dos órdenes pendientes por los delitos de homicidio e infracción a la ley de control de armas mantenía Robinson Parra Sáez, el hombre que fue detenido en la localidad de Quidico, la comuna de Tirúa, en la región de la Araucanía, en las diligencias derivadas del homicidio de un comunero mapuche ocurrido en mayo del año 2022 en Carahue. Esta información fue dada a conocer por la Policía de Investigaciones, en donde señala que los antecedentes lo sitúan como autor del crimen, además de integrar la agrupación radical Weichan Aucamapu. El secretario ministerial de Seguridad de la Araucanía, Luis Calderón, precisó que el objetivo y el operativo desplegado por la Policía de Investigaciones, con apoyo de la Armada y el Ejército, con un mando unificado y coordinado por la Jefatura de la Defensa Nacional para la Macrozona Sur, permitió detener a un prófugo que por 4 años eludió la justicia tras el asesinato de Marcelo Huenupil. El prefecto Marcelo Contreras, jefe de la Prefectura Macrozona Sur de la Policía de Investigaciones, detalló que el detenido mantenía 2 órdenes pendientes emanadas de igual número de juzgados. Tras una audiencia que se extendió por más de 7 horas, la jueza de garantía de Carahue, Graciela Riobó, aplicó prisión preventiva para Robinson Parra Sáez, autorizando 30 días de plazo para la investigación por los delitos de homicidio simple, además de porte ilegal de armas de fuego y municiones. Fíjese que Valdivia, la capital de la región de Los Ríos, tendrá sus primeros microbuses eléctricos para el transporte público en el año 2027. Esto tras aprobarse más de 5 mil millones de pesos para este paso a la electromovilidad. Esta información fue confirmada por el Seremi de Transporte y Telecomunicaciones Juan Pablo Alvarado en el marco del programa Renueva tu Micro 2026-2027. La autoridad indicó que el proyecto, que fue presentado esta semana al Consejo Regional para obtener financiamiento, el que fue otorgado y estaría permitiendo que Valdivia tenga 39 buses eléctricos operando en el transporte público desde septiembre del otro año. En cuanto al proceso de postulación, estaría comenzando en el mes de septiembre de este año en la División de Transporte Público de la Seremi de Transporte y Telecomunicaciones. En la instancia pueden participar empresas o personas que buscan renovar sus máquinas, las que serán chatarrizadas una vez adjudicado el nuevo microbús eléctrico, afirmó Alvarado, y que serán los primeros en la región. Indicar por último que Valdivia actualmente hay 310 máquinas de transporte público, por lo que el recambio proyectado para el otro año, un poco más del 10% de la flota total, será en electromovilidad, confirmó el organismo.
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0: Sosa se refirió a estas necesidades.
1: Pudimos plantear problemas que son de todos los sectores rurales, como la falta de señal de internet, la conectividad en algunos sectores. Yo espero que podamos tener algunas soluciones a partir de las tareas que se autoimpuso el delegado presidencial, que obviamente no van a ser de un día para el otro, pero que en los próximos meses podamos resolver algunos de esos temas. Tengo claro de que una de las situaciones que nos perjudica mucho es la falta de la tenencia legal de la tierra por parte de quienes viven en los distintos sectores. Y en eso tenemos compromiso de la SUBDERE de volvernos a entregar un recurso que teníamos para un programa que nos permitía tener una abogada destinada solamente a hacer regularización, y eso espero que lo podamos recuperar.
0: En materia de conectividad, el CEREMI de Transporte y Telecomunicación, Rodrigo Bodger, informó que se estaría coordinando un levantamiento en terreno junto a fiscalizadores de la Subsecretaría de Telecomunicaciones, esto con el objetivo de identificar las dificultades existentes y buscar alternativas que permitan mejorar el servicio.
2: En los últimos años ha disminuido la calidad del servicio en telecomunicaciones. Yo me llevo la tarea para conversar con los fiscalizadores de nuestra Subsecretaría de Telecomunicaciones para poder venir a hacer un levantamiento de la situación de la señal de telecomunicaciones acá. Con eso poder tomar carta del asunto y ver cómo poder llegar con un mejor servicio para la comunidad.
0: Por su parte, el delegado presidencial regional Cristian Palma señaló que durante la reunión fueron planteadas diversas inquietudes por parte de los dirigentes, entre ellas la regularización de terrenos y la falta de títulos de dominio. Esta situación afecta especialmente a familias y adultos mayores que, al no contar con sus propiedades regularizadas, enfrentan dificultades para acceder a distintos beneficios del Estado.
3: Son varias inquietudes: regularización de terreno por parte de nuestros seremedios nacionales, pero hay otras inquietudes que yo creo que nos llevamos para tratar de ir buscándole soluciones y, idealmente, corto plazo, mejoría de las condiciones de esta linda gente que vive por acá.
0: La reunión también permitió abordar otras necesidades de la comunidad relacionadas con la producción local, la leña, la actividad ganadera y la seguridad, comprometiéndose las autoridades a continuar trabajando junto a los vecinos y dirigentes para avanzar en soluciones durante los próximos meses.
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6: 17 horas, 3 minutos.
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Somos invisibles. 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

reflexiones en voces y tendencias. El lenguaje construye realidades. ¿Sabía usted eso? Evitemos usar términos médicos o diagnósticos con insultos o burlas en el día a día. Decir que alguien es autista, de forma despectiva, invisibiliza el valor y la dignidad de miles de familias. El respeto empieza en las palabras.

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¿Sabe usted que en Voces y Tendencias estamos en una campaña indefinida? 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Cuando te ríes de una burla o miras hacia otro lado por miedo a quedar mal, le das poder al agresor. Denunciar el maltrato no es ser soplón, es ser valiente y proteger a quien no puede defenderse solo.

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1: 17 horas, 33 minutos.
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Ustedes saben que para nosotros es un tremendo agrado poder saludarlos nuevamente en esta transmisión de lo que es Voces y Tendencias en el día de hoy desde la hermosa ciudad de Puerto Montt hacia todo el mundo. ¿Por qué? Porque digo todo el mundo, estamos en el www.92.3.cl, además en la hermosa ciudad de Puerto Montt en el dial 92.3. Así que vamos a revisar algunas curiosidades botánicas y climáticas total que tiene a los guardaparques del Parque Nacional Vicente Pérez Rosales sacando fotos sin parar. Rompiendo los ciclos normales del invierno austral, se ha registrado un brote inusual y adelantado también el florecimiento del avellano nativo en los sectores bajos y faldeos del volcán Osorno. En específico, y por lo general, este árbol nativo florece con fuerza a fines de la primavera. Pero las extrañas oscilaciones, queridas, queridos, térmicas de esta última semana provocaron un microclima templado en las laderas protegidas por el viento puelche, despertando así las yemas antes de tiempo. Las flores blancas, no me van a creer, y alargadas contrastan de forma preciosa con la nieve acumulada en la cima del volcán, creando un espectáculo visual que se los encargo, donde los guías en turismo en aventura están aprovechando para registrar mediante excursiones de trekking. Y los expertos en biodiversidad también están explicando que, si bien es una postal hermosísima, es una señal clara de cómo los ecosistemas boscosos de nuestro sur de Chile se están adaptando de forma acelerada a las variaciones climáticas globales de este año. Tremenda locura de clima que tenemos en la región de los lagos vecinos, vecinas, ¿cierto? Pero para pasar las heladas polares, a ver árboles floreciendo al lado de la nieve nos demuestra lo viva que está y cambiante nuestra naturaleza. Y hay que aprovechar estas curiosidades para salir a recorrer con respeto, eso sí, respirar aire puro y desconectarse de la rutina de la semana. En particular, a mí ya me dieron ganas de tomar una ruta internacional y partir a mirar esas flores blancas frente al hermoso lago Llanquihue también. ¿Y ustedes han notado cambios extraños en los patios o huertos de sus casas en estos días? Cuéntenos. Nosotros los escuchamos y los leemos, pero no sin antes, vamos a ir con un poco de música, esa mejor selección de la tarde para temperar los ánimos. Pero no se me vayan a separar de la sintonía porque luego vamos a volver con un hito tecnológico internacional que promete cambiar para siempre la forma en que cargamos nuestros autos eléctricos.

¿Recuerda que antes estábamos hablando de la ternura animal? Ahora que vemos pasar algo insólito del choque entre humanos y máquinas. Esto se estaría tratando de una de las maratones más exigentes del circuito asiático. Los atletas de élite quedaron mudos cuando vieron alinearse en la partida un robot humanoide biónico. ¡No, de verdad! ¿Se acuerdan de la película El hombre biónico, la mujer biónica? Ahora se está haciendo realidad. El androide no solo participó, sino que completó la media maratón de 21 kilómetros en un tiempo récord de 50 minutos. Un ritmo que dejaría atrás al 95% de los corredores humanos del planeta. Ojo ahí, Usain Bolt no le hace competencia. Lo gracioso de la crónica periodística es que los ingenieros confesaron que el robot todavía tiene serios problemas para dar curvas cerradas, por lo que en las esquinas se veía un poco torpe. Pero las rectas eran una máquina implacable para devorar el asfalto. ¿Se imaginan entrenar toda la vida para que un robot te gane la medalla de oro? Y esto puede suceder. Así que mucha atención.

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2: 17 horas, 58 minutos.
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Como siempre, la compañía del regreso a casa de Voces y Tendencias. Ojo, pestaña y ceja con esto. La ley No Chat prohíbe manipular el celular mientras conduce. Incluso en la luz roja, las multas son bastante altas. Pero el riesgo de un accidente lo es aún más. 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

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El cinturón de seguridad, queridos, salva vidas, pero solo si lo usan todos en el vehículo, incluidos los pasajeros del asiento trasero. Es obligatorio y marca la diferencia en un impacto. Así que asegure a su familia y siga disfrutando los clásicos en el regreso a casa de Voces y Tendencias.

medida que avanza el tiempo, seguimos aquí acompañándoles en el regreso a casa de Voces y Tendencias. Recuerde que conducir a la defensiva significa saber qué pasa a tu alrededor. Ahora debe revisar sus espejos constantemente antes de cambiar de pista o frenar, mantener el control de tu entorno y también seguir en compañía de los clásicos del regreso a casa de Voces y Tendencias.

Efectivamente, estamos aquí en el regreso a casa de Voces y Tendencias. Tenga presente que cuando la neblina del sur se deja caer y reduce la visibilidad, enciende tus luces de estacionamiento y neblineros. Jamás las luces altas. ¿Por qué? Porque las luces altas reflejan la luz y encandilan. Guíese por las líneas blancas de la carretera. Conducir seguro y seguir escuchando los clásicos del regreso a casa en Voces y Tendencias es lo mejor en este horario.

0: Una pausa y ya regresamos. 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
1: En el 92.3 de Puerto Montt, indicamos la hora.
2: 18:30.

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Y no se debe olvidar de mencionar siempre que escuchó este aviso en Voces y Tendencias. ¿Sabía usted que el estrés crónico y la ansiedad no tratados pueden afectar seriamente su salud física y sus relaciones familiares? 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

Sí, escuchó bien. Estamos aquí avanzando en el regreso a casa de Voces y Tendencias y también haciéndole un recuerdo importantísimo que tiene que ver con la velocidad máxima en zonas urbanas en nuestro país, que es de 50 kilómetros por hora. Respetar este límite salva vidas y te permite reaccionar a tiempo ante cualquier imprevisto. Así que viajar seguro es la solución. Y seguir escuchando los clásicos también de regreso a casa de Voces y Tendencias.

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Recuerden, queridos, queridas, que los niños y niñas hasta los 9 años deben viajar en su silla o alzador en el asiento trasero. Es ley y protege sus vidas. Así que a conducir con responsabilidad y seguir escuchando los clásicos del regreso a casa de Voces y Tendencias.

Evidentemente estamos aquí en el regreso a casa de Voces y Tendencias. 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

Indudablemente que estamos en el regreso a casa de Voces y Tendencias. Y recuerde que las mañanas y tardes frías del sur de Chile, ojo con el hielo negro. ¿Nunca hayan escuchado hablar del hielo negro? Bueno, es esa capa invisible y resbaladiza en el pavimento, especialmente en zonas de sombra y puentes. Así que, a moderar la velocidad y evitar maniobras bruscas, mantener la calma y seguir con los grandes clásicos en el regreso a casa de Voces y Tendencias.

0: Y así llegamos al final de hoy en Voces y Tendencias. Nos hemos puesto al día con lo último en noticias, curiosidades y tendencias en la voz de Ángel Contreras Veroiza. Mañana nos reencontramos. Sigue disfrutando ahora de lo mejor de los 80 y 90. 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
2: En el 92.3 de Puerto Montt, indicamos la hora.
3: 19 horas, 3 minutos.
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0: Oración inicial para todos los días. Jesús Nazareno, creador y redentor mío, amo bien un niño y en cuya presencia reconozco mi pecado. Me pesa, Señor, por haberte ofendido. Yo soy el causante de que tú lleves la cruz, sufriendo tantos dolores y amarguras. Me pesa, Señor, por mi gratitud y asumo. Dame, Señor, licencia para comparecer ante tu presencia, aunque reconozco mi dignidad. Perdóname, Jesús Nazareno. Porque tú no quieres la muerte del pecador, sino que se convierta en vida. Yo me convierto a ti y deseo vivir en adelante, según tu santa ley y según tu doctrina, durante todos los días de mi vida. Dame, Señor, tu bendición y recíbeme en la casa paterna, como recibiste un día al pródigo hambriento. Virgen Madre de Jesús, que acompañaste a tu Hijo hasta verlo enclavado en el madero, ten compasión de todos nosotros que nos hemos reunido para meditar los dolores y sufrimientos de tu Hijo Jesús. Amén.
1: Hoy nos corresponden los misterios luminosos. Primer misterio, el bautismo de Jesús.

0: Padre nuestro que estás en el cielo, santificado sea tu nombre. Venga a nosotros tu reino, hágase tu voluntad aquí en la tierra como en el cielo.
1: Danos hoy nuestro pan de cada día, perdona nuestras ofensas, como también nosotros perdonamos a los que nos ofenden. No nos dejes caer en la tentación y líbranos del mal. Amén.
0: Dios te salve María, llena eres de gracia, el Señor es contigo. Bendita tú eres entre todas las mujeres y bendito es el fruto de tu vientre, Jesús.
1: Santa María, Madre de Dios, ruega por nosotros pecadores, ahora y en la hora de nuestra muerte. Amén.
0: Dios te salve María, llena eres de gracia, el Señor es contigo. Bendita tú eres entre todas las mujeres y bendito es el fruto de tu vientre, Jesús.
1: Santa María, Madre de Dios, ruega por nosotros pecadores, ahora y en la hora de nuestra muerte. Amén.
0: Dios te salve María, llena eres de gracia, el Señor es contigo. Bendita tú eres entre todas las mujeres y bendito es el fruto de tu vientre, Jesús.
1: Santa María, Madre de Dios, ruega por nosotros pecadores, ahora y en la hora de nuestra muerte. Amén.
0: Dios te salve María, llena eres de gracia, el Señor es contigo. Bendita tú eres entre todas las mujeres y bendito es el fruto de tu vientre, Jesús.
1: Santa María, Madre de Dios, ruega por nosotros pecadores, ahora y en la hora de nuestra muerte. Amén.
0: Dios te salve María, llena eres de gracia, el Señor es contigo. Bendita tú eres entre todas las mujeres y bendito es el fruto de tu vientre, Jesús.
1: Santa María, Madre de Dios, ruega por nosotros pecadores, ahora y en la hora de nuestra muerte. Amén.
0: Dios te salve María, llena eres de gracia, el Señor es contigo. Bendita tú eres entre todas las mujeres y bendito es el fruto de tu vientre, Jesús.
1: Santa María, Madre de Dios, ruega por nosotros pecadores, ahora y en la hora de nuestra muerte. Amén.
0: Dios te salve María, llena eres de gracia, el Señor es contigo. Bendita tú eres entre todas las mujeres y bendito es el fruto de tu vientre, Jesús.
1: Santa María, Madre de Dios, ruega por nosotros pecadores, ahora y en la hora de nuestra muerte. Amén.
0: Dios te salve María, llena eres de gracia, el Señor es contigo. Bendita tú eres entre todas las mujeres y bendito es el fruto de tu vientre, Jesús.
1: Santa María, Madre de Dios, ruega por nosotros pecadores, ahora y en la hora de nuestra muerte. Amén.
0: Dios te salve María, llena eres de gracia, el Señor es contigo. Bendita tú eres entre todas las mujeres y bendito es el fruto de tu vientre, Jesús.
1: Santa María, Madre de Dios, ruega por nosotros pecadores, ahora y en la hora de nuestra muerte. Amén.
0: Dios te salve María, llena eres de gracia, el Señor es contigo. Bendita tú eres entre todas las mujeres y bendito es el fruto de tu vientre, Jesús.
1: Santa María, Madre de Dios, ruega por nosotros pecadores, ahora y en la hora de nuestra muerte. Amén.
0: Gloria al Padre, al Hijo y al Espíritu Santo,
1: como era en el principio, ahora y siempre, por los siglos de los siglos. Amén.
0: Ave María Purísima,
1: sin pecado concebida.
2: Segundo misterio luminoso, la autorrevelación de Jesús en las bodas de Caná.

0: tierra como en el cielo.
1: Danos hoy nuestro pan de cada día, perdona nuestras ofensas, como también nosotros perdonamos a los que nos ofenden. No nos dejes caer en tentación, mas líbranos del mal. Amén.
0: Dios te salve María, llena eres de gracia, el Señor es contigo. Bendita eres entre todas las mujeres, y bendito es el fruto de tu vientre, Jesús.
1: Santa María, Madre de Dios, ruega por nosotros pecadores, ahora y en la hora de nuestra muerte. Amén.
0: Dios te salve María, llena eres de gracia, el Señor es contigo. Bendita eres entre todas las mujeres, y bendito es el fruto de tu vientre, Jesús.
1: Santa María, Madre de Dios, ruega por nosotros pecadores, ahora y en la hora de nuestra muerte. Amén.
0: Dios te salve María, llena eres de gracia, el Señor es contigo. Bendita eres entre todas las mujeres, y bendito es el fruto de tu vientre, Jesús.
1: Santa María, Madre de Dios, ruega por nosotros pecadores, ahora y en la hora de nuestra muerte. Amén.
0: Dios te salve María, llena eres de gracia, el Señor es contigo. Bendita eres entre todas las mujeres, y bendito es el fruto de tu vientre, Jesús.
1: Santa María, Madre de Dios, ruega por nosotros pecadores, ahora y en la hora de nuestra muerte. Amén.
0: Dios te salve María, llena eres de gracia, el Señor es contigo. Bendita eres entre todas las mujeres, y bendito es el fruto de tu vientre, Jesús.
1: Santa María, Madre de Dios, ruega por nosotros pecadores, ahora y en la hora de nuestra muerte. Amén.
0: Dios te salve María, llena eres de gracia, el Señor es contigo. Bendita eres entre todas las mujeres, y bendito es el fruto de tu vientre, Jesús.
1: Santa María, Madre de Dios, ruega por nosotros pecadores, ahora y en la hora de nuestra muerte. Amén.
0: Dios te salve María, llena eres de gracia, el Señor es contigo. Bendita eres entre todas las mujeres, y bendito es el fruto de tu vientre, Jesús.
1: Santa María, Madre de Dios, ruega por nosotros pecadores, ahora y en la hora de nuestra muerte. Amén.
0: Dios te salve María, llena eres de gracia, el Señor es contigo. Bendita eres entre todas las mujeres, y bendito es el fruto de tu vientre, Jesús.
1: Santa María, Madre de Dios, ruega por nosotros pecadores, ahora y en la hora de nuestra muerte. Amén.
0: Dios te salve María, llena eres de gracia, el Señor es contigo. Bendita eres entre todas las mujeres, y bendito es el fruto de tu vientre, Jesús.
1: Santa María, Madre de Dios, ruega por nosotros pecadores, ahora y en la hora de nuestra muerte. Amén.
0: Dios te salve María, llena eres de gracia, el Señor es contigo. Bendita eres entre todas las mujeres, y bendito es el fruto de tu vientre, Jesús.
1: Gloria, Santa María, Madre de Dios, ruega por nosotros pecadores, ahora y en la hora de nuestra muerte. Amén.
0: Gloria al Padre, al Hijo y al Espíritu Santo.
1: Como era en el principio, ahora y siempre, por los siglos de los siglos. Amén. Ave María Purísima,
2: sin pecado concebida.
3: Tercer misterio luminoso, el anuncio del reino de Dios invitando a la conversión.

0: Padre nuestro que estás en el cielo, santificado sea tu nombre. Venga a nosotros tu reino, hágase tu voluntad aquí en la tierra como en el cielo.
1: Danos hoy nuestro pan de cada día, perdona nuestras ofensas, como también nosotros perdonamos a los que nos ofenden. No nos dejes caer en la tentación y líbranos del mal. Amén.
0: Dios te salve María, llena eres de gracia, el Señor es contigo. Bendita tú eres entre todas las mujeres y bendito es el fruto de tu vientre, Jesús.
1: Santa María, Madre de Dios, ruega por nosotros pecadores, ahora y en la hora de nuestra muerte. Amén.
0: Dios te salve María, llena eres de gracia, el Señor es contigo. Bendita tú eres entre todas las mujeres y bendito es el fruto de tu vientre, Jesús.
1: Santa María, Madre de Dios, ruega por nosotros pecadores, ahora y en la hora de nuestra muerte. Amén.
0: Dios te salve María, llena eres de gracia, el Señor es contigo. Bendita tú eres entre todas las mujeres y bendito es el fruto de tu vientre, Jesús.
1: Santa María, Madre de Dios, ruega por nosotros pecadores, ahora y en la hora de nuestra muerte. Amén.
0: Dios te salve María, llena eres de gracia, el Señor es contigo. Bendita tú eres entre todas las mujeres y bendito es el fruto de tu vientre, Jesús.
1: Santa María, Madre de Dios, ruega por nosotros pecadores, ahora y en la hora de nuestra muerte. Amén.
0: Dios te salve María, llena eres de gracia, el Señor es contigo. Bendita tú eres entre todas las mujeres y bendito es el fruto de tu vientre, Jesús.
1: Santa María, Madre de Dios, ruega por nosotros pecadores, ahora y en la hora de nuestra muerte. Amén.
0: Dios te salve María, llena eres de gracia, el Señor es contigo. Bendita tú eres entre todas las mujeres y bendito es el fruto de tu vientre, Jesús.
1: Santa María, Madre de Dios, ruega por nosotros pecadores, ahora y en la hora de nuestra muerte. Amén.
0: Dios te salve María, llena eres de gracia, el Señor es contigo. Bendita tú eres entre todas las mujeres y bendito es el fruto de tu vientre, Jesús.
1: Santa María, Madre de Dios, ruega por nosotros pecadores, ahora y en la hora de nuestra muerte. Amén.
0: Dios te salve María, llena eres de gracia, el Señor es contigo. Bendita tú eres entre todas las mujeres y bendito es el fruto de tu vientre, Jesús.
1: Santa María, Madre de Dios, ruega por nosotros pecadores, ahora y en la hora de nuestra muerte. Amén.
0: Dios te salve María, llena eres de gracia, el Señor es contigo. Bendita tú eres entre todas las mujeres y bendito es el fruto de tu vientre, Jesús.
1: Santa María, Madre de Dios, ruega por nosotros pecadores, ahora y en la hora de nuestra muerte. Amén.
0: Dios te salve María, llena eres de gracia, el Señor es contigo. Bendita tú eres entre todas las mujeres y bendito es el fruto de tu vientre, Jesús.
1: Santa María, Madre de Dios, ruega por nosotros pecadores, ahora y en la hora de nuestra muerte. Amén.
0: Gloria al Padre, al Hijo y al Espíritu Santo,
1: como era en el principio, ahora y siempre, por los siglos de los siglos. Amén.
0: Ave María Purísima,
1: sin pecado concebida.

0: tierra como en el cielo.
1: Danos hoy nuestro pan de cada día, perdona nuestras ofensas, como también nosotros perdonamos a los que nos ofenden. No nos dejes caer en tentación, mas líbranos del mal. Amén.
0: Dios te salve María, llena eres de gracia, el Señor es contigo. Bendita eres entre todas las mujeres, y bendito es el fruto de tu vientre, Jesús.
1: Santa María, Madre de Dios, ruega por nosotros pecadores, ahora y en la hora de nuestra muerte. Amén.
0: Dios te salve María, llena eres de gracia, el Señor es contigo. Bendita eres entre todas las mujeres, y bendito es el fruto de tu vientre, Jesús.
1: Santa María, Madre de Dios, ruega por nosotros pecadores, ahora y en la hora de nuestra muerte. Amén.
0: Dios te salve María, llena eres de gracia, el Señor es contigo. Bendita eres entre todas las mujeres, y bendito es el fruto de tu vientre, Jesús.
1: Santa María, Madre de Dios, ruega por nosotros pecadores, ahora y en la hora de nuestra muerte. Amén.
0: Dios te salve María, llena eres de gracia, el Señor es contigo. Bendita eres entre todas las mujeres, y bendito es el fruto de tu vientre, Jesús.
1: Santa María, Madre de Dios, ruega por nosotros pecadores, ahora y en la hora de nuestra muerte. Amén.
0: Dios te salve María, llena eres de gracia, el Señor es contigo. Bendita eres entre todas las mujeres, y bendito es el fruto de tu vientre, Jesús.
1: Santa María, Madre de Dios, ruega por nosotros pecadores, ahora y en la hora de nuestra muerte. Amén.
0: Dios te salve María, llena eres de gracia, el Señor es contigo. Bendita eres entre todas las mujeres, y bendito es el fruto de tu vientre, Jesús.
1: Santa María, Madre de Dios, ruega por nosotros pecadores, ahora y en la hora de nuestra muerte. Amén.
0: Dios te salve María, llena eres de gracia, el Señor es contigo. Bendita eres entre todas las mujeres, y bendito es el fruto de tu vientre, Jesús.
1: Santa María, Madre de Dios, ruega por nosotros pecadores, ahora y en la hora de nuestra muerte. Amén.
0: Dios te salve María, llena eres de gracia, el Señor es contigo. Bendita eres entre todas las mujeres, y bendito es el fruto de tu vientre, Jesús.
1: Santa María, Madre de Dios, ruega por nosotros pecadores, ahora y en la hora de nuestra muerte. Amén.
0: Dios te salve María, llena eres de gracia, el Señor es contigo. Bendita eres entre todas las mujeres, y bendito es el fruto de tu vientre, Jesús.
1: Santa María, Madre de Dios, ruega por nosotros pecadores, ahora y en la hora de nuestra muerte. Amén.
0: Dios te salve María, llena eres de gracia, el Señor es contigo. Bendita eres entre todas las mujeres, y bendito es el fruto de tu vientre, Jesús.
1: Gloria, Santa María, Madre de Dios, ruega por nosotros pecadores, ahora y en la hora de nuestra muerte. Amén.
0: Gloria al Padre, al Hijo y al Espíritu Santo.
1: Como era en el principio, ahora y siempre, por los siglos de los siglos. Amén. Ave María Purísima,
2: sin pecado concebida.
3: ¿Quién toma este luminoso? La institución de la Eucaristía, expresión sacramental del Ministerio Pascual.

0: Padre nuestro que estás en el cielo, santificado sea tu nombre. Venga a nosotros tu reino, hágase tu voluntad aquí en la tierra como en el cielo.
1: Danos hoy nuestro pan de cada día, perdona nuestras ofensas, como también nosotros perdonamos a los que nos ofenden. No nos dejes caer en la tentación y líbranos del mal. Amén.
0: Dios te salve María, llena eres de gracia, el Señor es contigo. Bendita tú eres entre todas las mujeres y bendito es el fruto de tu vientre, Jesús.
1: Santa María, Madre de Dios, ruega por nosotros pecadores, ahora y en la hora de nuestra muerte. Amén.
0: Dios te salve María, llena eres de gracia, el Señor es contigo. Bendita tú eres entre todas las mujeres y bendito es el fruto de tu vientre, Jesús.
1: Santa María, Madre de Dios, ruega por nosotros pecadores, ahora y en la hora de nuestra muerte. Amén.
0: Dios te salve María, llena eres de gracia, el Señor es contigo. Bendita tú eres entre todas las mujeres y bendito es el fruto de tu vientre, Jesús.
1: Santa María, Madre de Dios, ruega por nosotros pecadores, ahora y en la hora de nuestra muerte. Amén.
0: Dios te salve María, llena eres de gracia, el Señor es contigo. Bendita tú eres entre todas las mujeres y bendito es el fruto de tu vientre, Jesús.
1: Santa María, Madre de Dios, ruega por nosotros pecadores, ahora y en la hora de nuestra muerte. Amén.
0: Dios te salve María, llena eres de gracia, el Señor es contigo. Bendita tú eres entre todas las mujeres y bendito es el fruto de tu vientre, Jesús.
1: Santa María, Madre de Dios, ruega por nosotros pecadores, ahora y en la hora de nuestra muerte. Amén.
0: Dios te salve María, llena eres de gracia, el Señor es contigo. Bendita tú eres entre todas las mujeres y bendito es el fruto de tu vientre, Jesús.
1: Santa María, Madre de Dios, ruega por nosotros pecadores, ahora y en la hora de nuestra muerte. Amén.
0: Dios te salve María, llena eres de gracia, el Señor es contigo. Bendita tú eres entre todas las mujeres y bendito es el fruto de tu vientre, Jesús.
1: Santa María, Madre de Dios, ruega por nosotros pecadores, ahora y en la hora de nuestra muerte. Amén.
0: Dios te salve María, llena eres de gracia, el Señor es contigo. Bendita tú eres entre todas las mujeres y bendito es el fruto de tu vientre, Jesús.
1: Santa María, Madre de Dios, ruega por nosotros pecadores, ahora y en la hora de nuestra muerte. Amén.
0: Dios te salve María, llena eres de gracia, el Señor es contigo. Bendita tú eres entre todas las mujeres y bendito es el fruto de tu vientre, Jesús.
1: Santa María, Madre de Dios, ruega por nosotros pecadores, ahora y en la hora de nuestra muerte. Amén.
0: Dios te salve María, llena eres de gracia, el Señor es contigo. Bendita tú eres entre todas las mujeres y bendito es el fruto de tu vientre, Jesús.
1: Santa María, Madre de Dios, ruega por nosotros pecadores, ahora y en la hora de nuestra muerte. Amén.
0: Gloria al Padre, al Hijo y al Espíritu Santo,
1: como era en un principio, ahora y siempre, por los siglos de los siglos. Amén.
0: Ave María Purísima,
1: sin pecado concebida. Dios te salve, Reina y Madre, Madre de Misericordia, vida, dulzura y esperanza nuestra. Dios te salve, a ti clamamos los desterrados hijos de Eva, a ti suspiramos gimiendo y llorando en este valle de lágrimas. Ea pues, Señora abogada nuestra, vuelve a nosotros tus ojos misericordiosos y después de este destierro, muéstranos a Jesús, fruto bendito de tu vientre. Oh clementísima, oh piadosa, oh dulce siempre Virgen María, ruega por nosotros, Santa Madre de Dios, para que seamos dignos de alcanzar las promesas y gracias de nuestro Señor Jesucristo. Amén.

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1: 20 horas, 1 minuto.
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